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1: De la noche y 22 minutos. ¡Súbele!

0: 7 de la noche y 42 minutos.
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0: 8 de la noche y 21 minutos.
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0: 9 de la noche y 20 minutos.
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0: 9 de la noche y 52 minutos.
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1: De la noche y 21 minutos.
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1: Las 12:44.

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1: La 1:02.

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1: La 1:21.
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0: La 1:42.
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0: 3 de la madrugada y 42 minutos.
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1: De la mañana y 21 minutos.

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0: 4 de la mañana y 40 minutos.
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0: 5 de la mañana y un minuto.
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0: 5 de la mañana y 43 minutos.
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1: Hola, hola, hola, hola, hola, hola, hola, hola, hola, hola, hola, hola, hola, hola, buenos días, buenos días, buenos días, buenos días, buenos días, buenos días, buenos días, buenos días, buenos días, buenos días, ¿cómo vamos? El saludo a esa hora de bienvenida, buenos días, ¿cómo estamos? ¿Cómo amanecen en este 11 de junio del 2026, hoy jueves? Hoy es jueves. Oiga, ¿cómo pasa el tiempo ya? Estamos ya prácticamente sobre el fin de semana. Aquí estamos una vez más acompañándote a través de los 88.4. Esta es la emisora La Caliente en esta programación de hoy. ¡Levántate! Bueno, y como siempre, dando gracias a Dios por este maravilloso día. Hoy, 11 de junio del 2026... Un día tan importante como todos los días son importantes en nuestras vidas. Dando gracias siempre a Dios por podernos despertar, por podernos levantarnos, por poder caminar, movernos. Dar gracias a Dios que tenemos vida, que podemos realizar todo tipo de actividades. Y por supuesto por las personas que no lo pueden hacer por dificultades de salud, hay dificultades económicas, financieras, bueno, muchos inconvenientes, problemas familiares, pero muchas cosas se pueden resolver. Pero la salud es algo bastante complejo. Ni con el dinero lo puede resolver. Hay una frase que dice muy bonita en la palabra, ¿no? Que con el dinero puedes resolver muchas situaciones, pero más la salvación no la puedes comprar tampoco. Así que hay que interiorizarnos en cada uno de nosotros y siempre estar en manos de Dios, encomendarnos a Él, porque Él nos dio la vida. Y Él nos la quita en el momento que Dios lo tenga dispuesto o disponible. Así que hay que estar agradecidos y siempre estar en manos de Él. En todo momento, en todo lugar, dice uno, que Dios a uno lo acompañe. En todo momento y en todo lugar. Donde quiera que uno se encuentre, ahí va a estar Dios acompañando. El Salmo 121 dice, y enseña, el Señor te cuidará de todo mal, guardará tu vida. El Señor cuidará tu salida y tu entrada desde ahora y para siempre. Así que tengan cuidado de su manera de vivir. No vivan como necios, sino como sabios, aprovechando al máximo cada momento oportuno. Porque los días son malos. Nos enseña en el capítulo 5, en el libro de Efesios. Mire qué frases tan bonitas para analizarlas. Llegan a cada uno de nosotros. Así que, a través de esta emisora 88.4, La Caliente, esta es la que te prende aquí en el municipio de Páez. Para todo el departamento del Cauca y Colombia y el mundo. Mensajes a esta hora que nos alientan la vida. Gracias a Dios. Y por supuesto, le deseamos a cada uno de ustedes, cada una de las familias, hogares, que bendiga todas las acciones que realizamos en cada momento en este día 11-6 del 2026. Y por qué no, que este día tan importante a nivel mundial. Hoy hay celebración, hay inauguración del Mundial 2026. México, Estados Unidos y Canadá será el epicentro. Hoy inauguración en el Estadio Azteca en Ciudad de México. Una bendición para que este Mundial también, gracias a Dios, salga avante sin ningún inconveniente. Y que Dios nos bendiga en este maravilloso día.

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0: Continuamos a esta hora, ya tenemos las 6:46 minutos de la mañana. Y estamos en el Magazine Levántate. A esta hora nos vamos con el estado del tiempo y el pico y placa. A través de los 88.4, tu emisora favorita, La Caliente.
1: En Levántate, este es el estado del tiempo de los municipios del Páez, Inzá, La Plata, Huila y Popayán, Cauca.
0: Bueno, por supuesto, 6:47 minutos de la mañana, aquí en el municipio de Páez aumentó la temperatura para el día de hoy. 22 grados centígrados la temperatura, precipitaciones del 60% y una humedad del 67%. En el municipio de Inzá para el día de hoy. Oiga, una temperatura de 21 grados también aumentó. 21 grados centígrados, precipitaciones del 15% y una humedad del 73%. En La Plata, Huila, oiga, ahí sí calienta bastante. También aumentó la temperatura. Temperatura de 29 grados centígrados, precipitaciones del 60% y una humedad del 65%. Y en la ciudad de Popayán también está calentando fuertemente el día de hoy. 28 grados centígrados en la ciudad de Popayán, precipitaciones del 65% y una humedad del 59%. Este es el estado del tiempo a través de los 88.4. Pico y placa a esta hora.
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0: Por supuesto, el pico y placa, ojo, y jueves 11 de junio, pico y placa en la ciudad de Popayán. Para las motocicletas terminadas en 7-8. Motocicletas en 7-8 y vehículos particulares 7-8. Placas terminadas en 7-8. Y para vehículos de transporte público, bueno, no aplica. Y para transporte de carga menor a 1500 kilogramos, la placa terminada en 0. Placa terminada en 0. Ahí estamos, 6:49 minutos de la mañana, pico y placa, a través de los 88.4, esta es La Caliente. Oiga, sí señor, esta es La Caliente.
2: Giovanito, levántate que se te va a aceptar de badaíta a la universidad.
1: Empieza bien el día, escucha.
0: Oiga, pero que es que se levante, hombre, que le están tacando ya.
2: Giovanito, levántate que se te va a aceptar.
0: Levántese, vea que se le hace tarde, por favor, levántese.
1: Levántate.
0: Ay, Dios mío bendito, vamos. A esa hora sin fronteras, amarte, dice la canción. Buena música a esa hora, 11 ya de junio.

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2: Continuamos a esa hora de la mañana, 7:16 minutos ya de la mañana. Aquí estamos en esta programación especial de la mañana. Levántate, este es el magazine de los 88.4. Esta es tu emisora favorita, La Caliente, la que te prende a esta hora. Vamos con noticias.

0: Las 7:17 minutos de la mañana, 7:17. Avanzamos en este día viernes, ya hoy jueves 11 de junio del 2026. Acompañándote en esta programación especial de hoy. Hay una noticia importante también científica en cuestión de salud. Importante estos datos, en las cuales ya les estaremos entregando a todos los oyentes y oyentas a través de la Caliente 88.4. La 7:18, mucha atención, en el Día del Estudiante, gobernador Octavio Guzmán reafirma el compromiso del Cauca con la educación como camino de transformación. Importante el apoyo que hay por estas entes gubernamentales ante el estudiantado. Mucha atención, con motivo del Día del Estudiante, el gobernador del Cauca, Octavio Guzmán, envió un mensaje de reconocimiento a los niños, niñas y jóvenes del departamento, exaltando su talento, curiosidad y esfuerzo como motores de transformación de cada aula y espacio de aprendizaje en la región. El mandatario departamental aprovechó la fecha para reafirmar el compromiso del gobierno departamental con la garantía del derecho a la educación en el departamento del Cauca. Uno de los departamentos con mayores desafíos en materia de cobertura, permanencia escolar y calidad educativa en el país. Guzmán subrayó que el trabajo de su administración está orientado a que más estudiantes caucanos no solo lleguen a las aulas, sino que permanezcan en ellas y encuentren en la educación el campo para construir sus proyectos de vida. Para el gobernador, cada estudiante que permanece en el sistema educativo representa una apuesta para el futuro del departamento del Cauca y una oportunidad de romper los ciclos de pobreza y exclusión que históricamente han afectado a las comunidades caucanas. El Día del Estudiante se celebra cada 10 de junio en Colombia y es una oportunidad para reconocer el papel protagónico de los estudiantes en la construcción de una sociedad con educada, crítica y equitativa. 7:20 minutos en Colombia, 7:20 minutos, noticias a esta hora. Mucha atención, así se vivieron horas de tensión en la comisión de acusación por propuestas de suspender a Petro. Mucha atención, 7:20. La comisión de acusaciones de la Cámara se llevó todos los focos mediáticos de la jornada luego de que la representante Gloria Arizabaleta, pacto histórico, decidiera presentar un auto con el que pretendía ordenar la suspensión provisional del presidente Gustavo Petro, argumentando una supuesta participación indebida en política. La congresista, que es cabeza de esa célula, es quien tiene varios de los principales expedientes contra el jefe de Estado, incluyendo el proceso que investiga la violación por los topes electorales en la campaña 2022. Ella fue sancionada en el Consejo Nacional Electoral. La controversia radicó luego de que se hiciera público un documento en el que Arizabaleta solicita la suspensión del mandatario nacional hasta el próximo 21 de junio a las 4 p.m. de la tarde. Una vez culminen las elecciones de segunda vuelta presidencial bajo su consideración, existe una indebida participación en política por parte de Petro. De acuerdo con Arizabaleta, serían más de 20 publicaciones en su cuento oficial de X. Entre 6 y 9 de junio, que constituyen una falta disciplinaria. No obstante, la legisladora argumentó que el documento fue tomado de su oficina y difundido sin su autorización. Las 7:22 en Colombia. Noticias a esta hora también importante de salud. Los avances científicos en otros países, porque pues supuestamente en otros países hay mucho apoyo financiero para el tema de la investigación y desarrollo en la cuestión de la ciencia. Mucha atención, 7:22 minutos en Colombia. Rusia comienza a utilizar un tratamiento que busca entrenar al cuerpo contra el cáncer. Rusia inició el uso clínico de Oncopet, un tratamiento que es experimental diseñado para ayudar al sistema inmunológico a reconocer y destruir células del cáncer colorrectal. La terapia busca estimular las defensas naturales del cuerpo para combatir tumores de manera más precisa. Especialistas explican que este tipo de tratamiento forma parte del avance de la inmunoterapia, una de las áreas más prometedoras en la lucha contra el cáncer, aunque todavía continúa bajo la evaluación médica y científica. El inicio de su aplicación clínica ha generado expectativa entre investigadores y pacientes. 7:23 minutos, 7:23. Importante las avances científicos en otros países desarrollados como Rusia, como el Japón, como Estados Unidos y demás, donde hay mucha ayuda financieramente, porque se necesita mucha ayuda financiera para realizar este tipo de investigaciones y desarrollo. Bueno, acá nosotros en los países latinoamericanos es muy poca la... Aunque hay mucha gente que tiene esas capacidades, pero les toca de salir de acá de Colombia a otros países para poder desarrollar ese talento que tiene la persona como investigador científico. Sería bueno que de aquí a un tiempo en el Estado, y eso ya depende también de la parte gubernamental, los mandatarios, poca inyección financiera a este sistema de investigación científica, a la ciencia. Las 7:24 minutos, gracias también al comercio que se ha vinculado a esta hora de la mañana para que ustedes estén programaditos siempre a través de los 88.4. 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Ahí en su panorámico, ahí en el receptor, en el radio, en la cabina. Súbale, súbale, súbale el volumen. Eso me gusta que ría el señor. Ah, ¿cómo? Las 7:25 minutos. 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Sí, señor. Las 7:31 minutos. Mensajes también importantes, ya volvemos.
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0: Frankie Ruiz a esta hora de la mañana, bailando ya, tempranito, ¿sí o no? Salsa a esta hora, la programación oficial de La Caliente 88.4. Esta es la que te prende en el Magazine de la Mañana. Magazine de la Mañana, levántate. Oiga, levántese, ya es hora.
1: Buenos días
0: para la gente que no se ha levantado todavía. Saludo a esta hora para toda la gente del comercio. Ahí ya está abierta la panadería, el restaurante, la hotelería. Bueno, y en fin, todos los negocios ya están de apertura, iniciando ya, ¿eh? Qué bueno, qué rico. Y también ya estamos aquí a través de los 88.4. Vamos a entregarles los resultados. Ay, mi señora, atenta y el señor, ¿no? Atento. Al resultado de las diferentes loterías en Colombia.
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0: Este es el día de la suerte, sería. Ah, pero si compró el billetico o hizo el chance, si no, pues no hay opción, ¿sí o no? 7:44 minutos, Lotería del Valle. Esa fue la que hizo mi señora, ¿no? Apúntelo ahí, apúntelo. 50-23, Lotería del Valle. 50-23. Lotería del Meta. 36-48, Lotería del Meta. Lotería de Manizales, 66-41. 66-41, Lotería de Manizales. Ahora sí, resultados del chance. Hasta Baloto y Miloto y de todo. Bueno, resultados del chance. Caribeña Noche. 52-55. Número ganador, 52-55. Astro Luna, 0904. Número ganador, 0904. Astro Luna.
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0: La Fantástica Noche, 94-16. 94-16. Fantástica Noche. Chontico Noche, 29-44. Apúntelo, señor. Apúntelo ahí, mi señor. 29-44, Chontico Noche. Cafeterito Noche, 0498. 0498. Pijao, 34-32, Pijao. Caribeña, 77-66. 77-66. Dorado Tarde, 0611. Apúntelo. 0611. Ah, eso, muy bien. Paisita 1, 41-10. 41-10. Paisita 1. Ahí está entonces. Chontico Día, 4306. 4306. Chontico Día. Cafeterito Tarde. 19-16. Sí, señora, 19-16. Apúntelo, mi señora. Dorado Día, 33-64. Y Antioqueñita 1, 41-87. Apúntelo, señora. 41-87. Ahí están los resultados. También, ay, que también hizo el baloto anoche, ¿no? Ahí está, baloto. 03-05. 17-18-27. ¿Cómo? 03-05-17-18-27. El número ganador del baloto. También jugó revancha, mi señor. Ay, Dios bendito, ahí está. 07-14-22-35-41. De la revancha. 07-14-22-35-41. Ahí está entonces, señoras y señores, a los resultados a través de los 88.4 en este programa del Magazine de la Mañana. ¡Levántate! ¡Ay, por favor, levántese!
4: Juanito, levántate, que se te va a aceptar de badaíta a la universidad.
0: ¡Ay, Dios mío, ya se le hizo tarde!
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4: Juanito, levántate, que se te va a aceptar de badaíta a la universidad.
2: Empieza bien el día.
0: No, pero ese muchachito sí no se levanta, ¿no? Pedrito sí que duerme. Ahora, Mónica, ay, Dios mío bendito, ¿ah? Ay, no, no, no, no, no, no, no. Pero aquí estamos, 7:48 minutos de la mañana. 7:48 minutos de la mañana. Ya venimos con más música. Venimos con música, claro que sí. Noticias importantes también para todos los oyentes. Hoy, Día del Mundial, inauguración, ¿no? En el país azteca. Ya venimos con toda la información también deportiva a través del Magazine de la Mañana. Levántate, 88.4. Y para toda mi gente del campo, y la gente que está laborando el campo, la tierra, sembrando, abonando, paliando, esperando lluviecita. Muchos productos que necesitan la lluvia, el pasto para el ganado, la gente que se dedica al cultivo de ganadería, para engorde, para leche, los porcicultores, los avicultores, los que producen pollito para el día sábado. Nos traen aquí a Páez el pollito bien fresco, los huevos criollos, esos huevos deliciosos, ¿sí o no? Los huevos criollos. Bueno, de todo, ¿no? Todo el producto, a toda la gente del campo, a toda la gente que trabaja desde las 5 de la mañana, ya está ahí de pie. Aplauso para la gente del campo, aplauso para la gente que trabaja arduamente ahí en el campo, ¿no? Toda la gente del campo, ¿no? Para los transportadores, claro. Para toda la gente del transporte público, del transporte intermunicipal nacional, la gente que se desplaza por los diferentes municipios, ciudades del país. Para el norte, para el centro, para el oriente, para el occidente, para acá, para la parte nuestra, occidente, acá en el departamento del Cauca, esa arteria tan importante como es la Panamericana, ¿no? Los muleros, saludo especial para ellos, la gente que transporta ahí en camiones grandes, pequeños, la leche, el combustible, los productos procesados, los productos que salen del campo, que van directamente a la ciudad. Bueno, para todos ellos, para la gente que está construyendo, eso me gusta, a la gente que construye, construye futuro, transformando, remodelando ahí las casas, los apartamentos, para todos los maestros de construcción, para los que trabajan ahí la parte de la madera, ¿no? Todavía trabajan la madera, los carpinteros o ebanistas, la gente que trabaja en la parte metálica. Hay los ornamentistas, ¿no? Se llaman los ornamentistas. O la gente que solda. Bueno, en fin, todos los trabajadores. Y, por supuesto, el comercio, ¿no? Las panaderías, restaurantes, los chefs. Ay, preparando ese rico y delicioso desayuno, almuerzo. Eso me gusta. Y para eso estamos a través de La Caliente. Buena música a esta hora. A través de los 88.4 estamos de modo mundial. 11 de junio del 2026. Levántese, levántese.

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0: Ok, continuamos a esta hora. Excusas por el tema de la energía. Se nos fue un cortecito de energía, pero ya estamos nuevamente con ustedes a través de los 88.4 La Caliente, de la que te prende. A esta hora nos vamos con deportes, deportes y más deportes.
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0: Claro que sí, aquí están los deportes para todos los oyentes a esa hora de la mañana. Es 8:18 minutos de la mañana. Alfredo Arias renovó su contrato con Junior de Barranquilla. Detalles del nuevo acuerdo. Este miércoles 10 de junio del 2026, a dos días de la consagración de la Liga del Play 2026, Atlético Junior oficializó la renovación del director técnico bicampeón del fútbol profesional colombiano, el uruguayo Alfredo Arias, luego de la coronación hace seis meses frente al Deportes Tolima y la Estrella 12 contra Atlético Nacional. Y este fin de semana, la administración juniorista, encabezada por Faúl Char, propietario del club, está más feliz con la dirección de Alfredo Arias. Eso sí, quedará pendiente para el próximo año el estratega de 67 años, una buena participación en la Copa Libertadores. Pues esta temporada, ojo, pues esta temporada importante. Vamos por acá, se nos fueron los deportes.
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0: Por el tema de la energía, pero ya estamos nuevamente
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0: Dándoles a conocer a ustedes el tema de esta contratación de el técnico de Junior de Barranquilla. Así que quedará pendiente para el próximo año el estratega de 67 años, una buena participación en la Copa Libertadores, pues esta temporada, a pesar de contar con una nómina amplia, Junior quedó eliminado en la primera ronda. Digamos que no le fue tan bien, pero bueno, sí, creo que quedó de segunda, tercera, Junior de Barranquilla. Bueno, señores, llegó la hora del mundial. Mundial, estamos de modo mundial. Todo mundo está de modo mundial, expectantes hoy a la inauguración. Hoy, 11 de junio del 2026, arranca ya el mundial. Llegó la hora del mundial, señores. Tras llegar a Guadalajara, la selección de Colombia ya terminó su preparación en canchas después de ganarle a Jordania 2-0 en San Diego. Un doblete de John Arias. Y tal vez ese sea un buen ejemplo para explicar el momento futbolístico del equipo de Lorenzo. El jugador estelar del Palmeiras no brilló, pero marcó repetidamente y se consiguió una victoria necesaria para llegar bien al debut en Ciudad de México. El 17 de junio irá a jugar el primer partido Colombia contra Uzbekistán. Este equipo que ha recuperado un brillo de hace dos años en la Copa América, cuando fue el mejor, aunque perdió la final con Argentina. Más deportes a esta hora. Nuestra selección ha recuperado pues ya el dulce con el gol. No le cuesta marcar, pero todavía no ha podido retomar la sintonía final con la pelota y hay dudas en contención y consistencia. Bueno, ya es como desarrollo en sí el proceso que tiene nuestra selección, porque ya se llegó la hora del mundial. Hoy será esa inauguración ahí en el Estadio Azteca en México. Recordemos que el mundial se llevará a cabo en México, Estados Unidos y Canadá. México, Estados Unidos y Canadá. Colombia estará debutando en México, como ya lo dijimos,
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0: Primer partido. Hay tres partidos en este mes de junio para nuestra selección colombiana de fútbol en el Grupo K. Así que hay que estar atentos, señores. Bueno, hay una información también importante también para el torneo aquí en Páez. Señores, el 14 de junio, o sea, este domingo, este domingo, 14 de junio. Creo que es domingo. Hay fecha número 14, 14 de junio. Mucha atención, categorías A, categorías B, ¿no? Dos equipos, 12 grupos en el equipo A. A las 10 de la mañana, mucha atención, 10 de la mañana, Real Paez enfrentará al equipo San Antonio del grupo B. A las 12 del mediodía estará Primera C frente al equipo La Unión del grupo B. Hacia las 2 de la tarde estará el equipo La Caliente versus del equipo B, Sfoder Juvenil. Sfoder Juvenil. Y hacia las 4 de la tarde estará jugando Rugir del Símbola, o Símbola, será Símbola. Rugir del Símbola frente al equipo de La Palma. Esa se estará jugando entonces en esta fecha número 14 de junio del 2026, ¿verdad? Fútbol por todo lado, microfútbol por todo lado, fútbol de todo, hay de todo. Este mes es de fútbol, vamos hasta el 19 de julio, ¿ah? 19 de julio es el campeonato del Mundial 2026. Así que hay que estar atentos. Estaremos llevándoles a todos ustedes la información, por supuesto, de el fútbol a través de nuestra información La Caliente 88.4 en el Magazine de la Mañana, en Levántate. Claro que sí. Señores, así que se llegó la hora del Mundial. Hay que estar muy expectantes a todo lo que ocurre, a todas las incidencias, el desarrollo. Hay estos partidos que estará jugando Colombia en horas de la noche, o sea que no hay problema, o sea, puede trabajar tranquilo, no hay problema. Lo que sí téngase, vea como el señor, el viejito, ¿no? Llegó ahí con su camiseta nuevamente de otro color y dice que va a estar expectante ahí con el tema del fútbol, porque el hombre le encanta el fútbol. Hay que estar muy atentos, señores, a esta jornada de este gran mundial. Así que la invitación para que todos veamos este mundial muy tranquilamente, ¿no? Y cuando juega Colombia, pues obviamente hay que apoyarlo. Hay que apoyar a nuestra selección de Colombia. Vamos a un break de comerciales y ya retornamos.
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3: Ok, continuamos. 8:30 minutos ya de la mañana, 8:30 minutos. Vea, ese viejito está que se habla, ¿ah? Pero antes de todo, precio del café para el día de hoy. Oyentes, a esta hora, a través de la caliente 88.4, precio del café para el día de hoy: 2.020.000, ¿ah? Sí, un poquito, ¿ah? Imposible que fuese a bajar, ¿ah? 2 millones carga de café pergamino de 125 kilogramos. 2.020.000 pesos. 2.020.000. Bueno, ahora sí nos vamos con el señor. Hasta que se hable, viejito. Ah, es que como ya se llegó el mundial, ¿sí o no? Ya se llegó el mundial, entonces el hombre está que se habla. Hola, buenos días, ¿qué tal? ¿Cómo vamos? 8:30 minutos, vea, estamos ya sobre el tiempo, ¿no? Ah, excusas a los oyentes también. El tema de la energía, ¿eh? Se va la energía, se va el internet. Pero bueno, ahí estamos. ¿Qué tal? Buenos días. Oiga, bonita la camiseta de ese color azul, ¿no? Qué bonita. Reluce, o sea.
4: Oyente, hola, ¿qué tal? Buenos días, oyentes y oyentas de esta prestigiosa emisora La Caliente. Aquí estamos, una vez más, para darles a ustedes la información importante. ¡Oye! Hechos que han ocurrido un día como hoy. 11 de junio. Un 11 de junio del 2010 comienza la 19ª edición de la Copa del Mundo de Fútbol en Sudáfrica, o Mundial de Sudáfrica 2010. El 11 de junio del 2005, el G8, los 7 países más industrializados del mundo, más Rusia, acuerdan condonar la deuda de 18 países más pobres que tienen con ellos. El 11 de junio del 2002, el Congreso de Estados Unidos reconoce por la publicación de la resolución número 269 que el italiano Antonio Meucci, el estadounidense Alexander Gap, inventó el teléfono. Imagínese, mi estimado director, locutor y oyentes. ¿Cuándo fue eso? En el 2002. El 11 de junio. Permítame, señor, que es que me estoy embolatando por acá.
3: Dame embolate, hágame el favor. He hecho 32 minutos, vea ya.
4: El 11 de junio de 1935, el ingeniero e inventor Edwin Armstrong presenta por primera vez su radio FM en una reunión del Instituto de Ingenieros de Radio en el Empire State Building en Nueva York, Estados Unidos. El 11 de junio de 1962 ocurre la fuga del Alcatraz, en la que Frank Frank Morris, John Angel y Clarence Angel son los únicos prisioneros que logran escapar de la que se consideraba la prisión más segura del mundo, en la isla de Alcatraz, Bahía de San Francisco, en Estados Unidos. El 11 de junio de 1788, el explorador ruso Gerasim Ismailov llega por primera vez a Alaska. El 11 de junio de 1770, James Cook llega a la Gran Bretaña de Coral, en Australia, en su viaje por el Océano Pacífico. El 11 de junio de 1641 ocurre un gran terremoto en Caracas, Venezuela. Se estima que murieron más de 10.000 personas. Además, importantes daños materiales. Hay tantas cosas que han sucedido en 11. Y este será un dato importante. Un 11 de junio del 2026 inicia el Gran Mundial en Alaska, Estados Unidos y México, donde estará debutando nuestra selección colombiana de fútbol. Eso lo diremos de aquí a unos 50 años.
3: No me hagas reír, hágame el favor. ¿Ah? De aquí a 50 años. Bueno, ahí estamos todos los datos, señoras y señores. Ya nos despedimos de esta programación. Excusas por la interferencia que hemos tenido, el tema de la energía e internet, pero ahí estamos conectaditos. También gracias al comercio que se ha vinculado con nosotros a través de los 88.4, La Caliente. Esta es la que te prende, ¿sí o no? A ver, aprendido para estar ahí frente a los televisores hoy en esa gran inauguración. 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Agua, ahí también Agro Guañas Paes, todo lo relacionado en todo esto de maquinaria pesada, ¿no? 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Así que ahí los invitamos. Gracias a ellos hemos estado con esta programación de Levántate en este Magazine de la Mañana. Bendiciones para todos ustedes. Que Dios les bendiga en todas sus actividades en este día. Y Dios les acompañe. Bendiciones. Chao, chao. Nos vemos el día de mañana, Dios mediante.

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llegamos a las 9 de la mañana con 14 minutos. 9 de la mañana, 14 minutos. ¿Qué tal, queridos oyentes? Tengan ustedes muy, pero muy buenos días. Ya estamos en este día de hoy, jueves, preámbulo del fin de semana. Ya hoy tenemos 11 de junio del año 2026. Y aquí estamos acompañándolos, por supuesto, con toda esta programación. Quiero enviar un saludo muy especial para toda nuestra gente que se encuentra en los diferentes locales comerciales de aquí, de la cabecera municipal de Páez. Les cuento por ahí que hoy estamos ya en el día de la gran inauguración de lo que tiene que ver entonces con el mundial a nivel de todo el mundo, con todas las selecciones que van a participar entonces de este gran mundial, Les cuento que más adelante pues les voy a comentar cuál será el partido inaugural, cómo va a ser todo este tema entonces del mundial. Mientras tanto, los voy a seguir acompañando aquí con buena música, lo mejor de la música romántica en esta hora de la mañana.

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1: Llegamos a las 9:42, 9:42. Por aquí seguimos acompañándolos en esta mañana. Oiga, ahí teníamos a Camila, esa canción que se llama Mientes.
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1: Bueno, y por aquí quiero invitarlos para que visiten la tienda de ropa Mambo. 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Llegamos a las 9:43. Por acá les traigo a Fonseca esta canción que se llama Venga que venga. Se llama esa muy buena canción para seguir disfrutando en este viernes con sabor abierto.

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0: 10 de la mañana con 12 minutos. 10 de la mañana, 12 minutos. Oiga, ¿cómo están? ¿Cómo estamos? Un saludito muy especial para todos nuestros amigos que a esta hora se conectan con nosotros a través de lacalientepaez.com, a través de la, bueno, de nuestro dial 88.4 FM. A la gente del vecino municipio de Insa, en el departamento de Huila, aquí a los bellos municipios de Páez, bienvenidos. Estamos en modo mundial, oiga, estamos en modo fútbol.
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0: Oiga, váyanse preparando porque hoy tendremos nada más y nada menos que la gran inauguración de el Mundial. Sí, señores, Mundial, la Copa Mundial de Fútbol 2026. Así que para que todos ustedes estén ahí pendientes, estén en la juega, porque a partir de las 2 de la tarde rueda la pelotica. Sí, señores, el partido inaugural, nada más y nada menos que México versus Sudáfrica, a partir de las 2 de la tarde. Bueno, todo el tema de el protocolo, bueno, todo el tema de la inauguración y demás. A ver, ¿a qué horas empieza eso? Empieza como a las 11 de la mañana, ¿no? Rapidito, espérame, a ver, por acá miramos bien y les voy comentando. Pero el partido inaugural será a las 2 de la tarde. Y bueno, hoy tendremos dos partidos, señores. Tendremos el partido entre México y Sudáfrica a las 2 de la tarde y Corea del Sur enfrentando a Chequia a partir de las 9 de la noche. ¿Listo? De una vez les voy comentando los partidos de mañana a las 2 de la tarde. Canadá versus... Bueno, esto es Bonia versus Bonia, ¿no? Y mañana a las 8 de la noche, partidazo entre Estados Unidos y Paraguay. Para mañana viernes. Vamos a ir mirando. Más adelantico vamos a ir mirando cuándo es que le toca jugar a la selección Colombia, ¿no? Ya ahí tendremos los partidos del sábado, tendremos los partidos del próximo domingo también para que estén ahí pendientes. Llegamos a las 10 de la mañana con 14 minutos, avanzamos de más música, más canciones, todo porque la selección Colombia nos une en esta gran Copa Mundialista.

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1: 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Avanzamos con más música, más canciones en La Caliente.

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0: a las 10 de la mañana con 32 minutos. 10 de la mañana, 32 minutos. Avanzamos en esta hora. Ahí teníamos nada más y nada menos que a Samuel Morales. Y esta muy buena canción que se llama Jamás me cansaré de ti. Ese es el hijo de Khaled Morales, ¿no?
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0: Muchachos, quiero invitarlos nada más y nada menos que para las diferentes festividades que tenemos este fin de semana.

La primera invitación que les voy a hacer es para que este fin de semana vayamos a disfrutar nada más y nada menos que de las fiestas, oiga, las fiestas de San Pedro, las fiestas de San Juan. En Montecruz tenemos fiestas sanpedrinas. Para que vayan y disfruten, la pasen bacano, la pasen chévere.

¡Ay, qué bueno, qué rico suena esto! ¿Eh? Pero ¿qué tal si para hablar de fiestas sanpedrinas vamos por acá? Vamos a colocar algo de San Juan, ¿no? A ver, por aquí, vamos a ver, vamos a ver.

empezaron las fiestas sanpedrinas en Montecruz este fin de semana, para que ustedes no se lo pierdan por ningún motivo, ¿listo? Eso va a ser una cosa de locos, una cosa buenísima, ¿eh? Entonces, para que estén pendientes también, ahora sí, listo, ahora ya estamos al pelo. Bueno, muchachos, también los quiero invitar para que no se pierdan las fiestas sanpedrinas en, bueno, estas son las fiestas tradicionales, ¿no? Del 12 al 15 de junio, sí, señores, fiestas tradicionales en la vereda La Palma. Allá vamos a estar con un super evento espectacular de 3 días de, mejor dicho, bueno, son 4 días, del 12 al 15, empezando el día de mañana, viernes. Oiga, ay, ¿cómo así que ya es mañana? Viernes 12 de junio, 5 de la mañana, programa Música y Pólvora. A las 9 de la mañana, apertura de desfile a cargo de la institución y semilleros. Seguidamente, almuerzo comunitario, actos culturales a cargo de la institución educativa. Alumbrado también a Piedrarrejo. El día sábado tendremos a la 1 de la mañana, alborada Música y Pólvora, caravana de motos, baño tradicional, organizado también por la chirimía de la institución, amenizado será el desayuno comunitario, exposición gastronómica y artesanías, y también el trueque comunitario, concurso de habilidades tradicionales, y en la noche venga rumbo hasta el amanecer, nada más y nada menos que con la gran presentación de Arelis Henao. Oiga, Arelis Henao, Yo Me Llamo 2023, para que ustedes, por supuesto, disfruten de todas estas canciones.

buenísimo, suena eso, ¿sí o no? Ya saben entonces, para el sábado, nada más y nada menos que Yo Me Llamo Arely Senao con toda su agrupación en vivo, sonando todas estas canciones espectaculares.

14 vamos a tener nada más y nada menos que Alborada Música y Pólvora a las 5 de la mañana. También la segunda edición de atletismo con las diferentes categorías. Y en la noche también vamos a tener noche de concierto, nada más y nada menos que con los Años Brothers en Tarima.

Papaya, además de que va a estar amplificado por el mejor sonido del Cauca, nada más y nada menos que JAC Producciones del Tambo Cauca. Por allá va a estar, oiga, por allá también va a estar sonando esta, vea. ¿Con quién? Lleven las chicas fieles y no haya

para el lunes 15 vamos a tener 5 de la mañana alborada música y pólvora, a las 10 de la mañana juegos tradicionales, todos los juegos tradicionales como vara de premios, bueno, mucho más. A las 2 de la tarde, gran cabalgate recorrido por los sectores. En la noche vamos a tener un show en vivo con DJ Lazo y sus bailarinas, para que no se lo pierdan por ningún motivo, y terminar de rematar estas fiestas como se debe.

para estas fiestas tradicionales. Nada más y nada menos que desde el día 12 de junio al 15 de junio ahí en La Palma Páez, para que disfruten de todas estas espectaculares orquestas, toda la programación que se les tiene este fin de semana ahí en La

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0: 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Avanzamos con más música, más canciones en La Caliente, la radio que te prende.
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14: Bueno, y comenzamos en modo mundial. Ahí teníamos a la canción de Shakira. Bueno, les voy a comentar entonces rápidamente por aquí. El mundial, la inauguración de todo el tema del mundial será el día de hoy en el Estadio Azteca en la Ciudad de México. Comenzará a las 12:30 del mediodía, hora colombiana. Inmediatamente después, entonces a las 2 de la tarde, se estará jugando el partido inicial entre México y Sudáfrica. Entonces, para que estén ahí pendientes también de todo el tema de la inauguración. Y por supuesto también el tema de este gran partido que se va a jugar el día de hoy. ¿Quién será que va a ganar ese partido? Bueno, ya en el tema de la selección Colombia, pues el primer partido será el próximo miércoles 17 a las 9 de la noche, enfrentando a Uzbekistán versus Colombia por el grupo K. Entonces, ese será el primer partido de la selección Colombia enfrentando a Uzbekistán a las 9 de la noche el miércoles, el próximo miércoles. Listo, ya de ahí para allá. El otro partido será el próximo 23 de junio a las 9 de la noche. Oiga, todos esos partidos son como tardísimos, ¿no? A las 9 de la noche con el Congo. Y el partido más esperado de todos, el día 27 de junio a las 6:30 de la tarde, Colombia-Portugal. Ahí vamos a estar enfrentando al bicho, a Cristiano Ronaldo. Entonces, pues ahí les tengo esta invitación para que ustedes estén pendientes de todo el tema del mundial. Comentándoles entonces que hoy empezará este gran mundial a partir de las 2 de la tarde. ¿Listo? Entonces, ahí para que estén pendientes. Hoy vamos a tener dos partidos. El partido inaugural a las 2 de la tarde, México-Sudáfrica, y a las 9 de la noche, Corea del Sur versus Chequia. Entonces ahí es para que estén pendientes. Mañana a las 2 de la tarde, Canadá versus Bonia, y a las 8 de la noche, Estados Unidos-Paraguay. Ya mañana les estaré comentando quiénes juegan el sábado.

se realizó el desfile y hoy están ahí en el Coliseo de la Avenida Santander todos los chicos y chicas de la Normal Superior Enrique Vallejo de Tierra Adentro en todo esto del tema del mundialito. Ahí miramos el desfile, está muy bacano, muy colorido, con las diferentes delegaciones de los diferentes grados, cada uno representando a una selección. Entonces está muy chévere todo. Ahí en el Coliseo de la Avenida Santander están haciendo toda esta actividad de el mundialito. Llegamos a las 11:30 minutos. Vamos rápidamente por acá a irnos con una canción antes de irnos con la pauta comercial.

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esta mañana llegamos a las 11:54, 11:54. Oiga, ¿cómo va todo el trabajo? ¿Cómo va usted en la oficina? ¿Cómo van en la casa con el oficio, con el almuerzo? Ya es hora de adelantar el almuerzo. Mejor dicho, ya tiene que ir estar a punto por ahí. Saludo especial para toda nuestra gente del vecino municipio de Isá, en el departamento del Huila, y la gente, por supuesto, de aquí, de nuestro bello municipio de Páez, a los que están viajando a través de Contras Huilas, Contras Cauca, Contras Páez, Contras Plateña, los que van hacia la ciudad de Popayán. De igual manera, los que nos escuchan a través de lacalientepaez.com en todas nuestras plataformas digitales, ya saben que ustedes nos pueden escuchar a través de su teléfono. Ingresan ahí a la Play Store, escriben La Caliente Páez y ahí automáticamente pues se les va a descargar. Bueno, le va a aparecer la app, le va a dar instalar, descargar y listo. Ahí estamos. Y si usted nos va a sintonizar desde un computador, pues escribe La Caliente Páez y ahí se les desglosan todas las plataformas digitales donde ustedes pues nos pueden escuchar y nos pueden seguir también. Oiga, un saludo especial para toda mi gente linda que está en el calor, está por ahí en Caloto Huila. Sí, señores, en Caloto Huila se está llevando a cabo el cambio de la estructura de la Asociación de Cabildos Nazachacha por estos días. Entonces, pues un abrazo gigante para todos ustedes los que nos escuchan también en Caloto Huila. Bueno, recuerden que a partir de las 12:30 del mediodía vamos a tener ya la inauguración del Mundial y a las 2 de la tarde tendremos el partido inaugural, entonces para que estén ahí pendientes. Nosotros pues les vamos a estar transmitiendo todo lo que tiene que ver con los partidos de la Selección Colombia. Ahí a medida que vaya jugando la Selección Colombia vamos a estar haciendo las pollas futboleras, entonces para que estén pendientes, ¿listo? 11:56, voy a dejarlos por acá con alguna canción bien chévere, bien bacana, para que ustedes sigan ahí disfrutando. Recuerden que a partir de las 12 del mediodía llega

noticias. Y por supuesto también a la 1 de la tarde el pulso del fútbol. Y a las 2 de la tarde va a estar Marlon Andresa por acá también para que ustedes sigan ahí conectados con nosotros. Todo el día con los locutores de La Caliente, la radio que te prende.

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2: Las 12 y 9 minutos.
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5: ¡Claro!

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0: la noche. Vamos a estar atentos, Carlos, entonces, a lo que va a ser la apertura oficial de esta Copa del Mundo 2026.
1: Gracias, Harvey. Ya quedan 8 minutos para el inicio de la inauguración del Mundial, así que estamos atentos. Ya volvemos también con otra información deportiva. Gracias, Harvey. 12:22, empecemos a desarrollar la información. Hablemos, Harold, de la alcaldía de Miranda, que se ha pronunciado por una riña que ocurrió en el parque principal de esa población. Se han anunciado algunas medidas. Hubo además asonada contra la fuerza pública, heridos entre integrantes de la fuerza pública y también civiles.
2: Pues, Carlos, el alcalde de este municipio nortecaucano de Miranda, Walter Zúñiga Barona, acompañado por el comandante de la estación de policía y la secretaria de gobierno, envió un mensaje de tranquilidad y compromiso a toda la comunidad frente a los hechos de alteración del orden público registrados el reciente fin de semana, que resultó en una asonada y personas heridas de gravedad. De acuerdo con el mandatario local, desde la administración municipal se actuó de manera inmediata, liderando un consejo extraordinario de seguridad y articulando acciones con las autoridades competentes para fortalecer la presencia institucional, también avanzar en las investigaciones y garantizar la tranquilidad de los mirandeños. Esto ha manifestado el alcalde Walter Zúñiga.
3: Son las 12:23.
4: Para comunicarle a la comunidad mirandeña que lamentamos y rechazamos categóricamente los hechos de intolerancia ocurridos entre la madrugada del domingo 7 y el amanecer del lunes festivo 8 de junio, lo que inició como una riña ciudadana escaló hacia una asonada que dejó como saldo personas civiles heridas, algunas de ellas con pronóstico de gravedad, y miembros de nuestra Policía Nacional lesionados en el cumplimiento de su deber. Ante la gravedad de la situación, de manera inmediata convocamos y lideramos un consejo de seguridad extraordinario con la participación de la fuerza pública, las autoridades judiciales, el equipo de gobierno, autoridades de vigilancia y control como personería, procuraduría, organismos de derechos humanos como la Defensoría del Pueblo y Naciones Unidas. En este espacio se evaluaron los hechos y se adoptaron medidas de choque contundentes para devolver la tranquilidad al municipio de forma inmediata. Medidas tales como: primero, se coordinó la llegada y despliegue de nuevos efectivos de la Policía Nacional en puntos estratégicos, garantizando una mayor presencia institucional y capacidad de reacción en el casco urbano y áreas circundantes. Se implementarán reducción en los horarios de los establecimientos de comercio nocturno y expendio de bebidas embriagantes. Importantísimo el apoyo de los comerciantes para esta situación. Se articuló con los organismos de inteligencia y la Fiscalía General de la Nación el inicio de las investigaciones correspondientes para identificar y judicializar a los responsables. Nuestra prioridad absoluta es que cada habitante de Miranda y cada persona que nos visita se sienta segura. El orden público no es negociable. Hacemos un llamado a la cordura, a la convivencia pacífica y al respeto de las autoridades.
2: Pues según un medio digital de este municipio, extraoficialmente se reportaron 9 heridos y 3 remitidos a Cali tras estos hechos ocurridos en el Parque Municipal de Miranda, cuando ocurrió una balacera donde habitantes departían la madrugada del lunes festivo 8 de junio. De acuerdo con los ciudadanos que se encontraban en este sitio, una persona habría realizado 2 disparos en inmediaciones de la carrera séptima. Afirman que tras esta situación, uniformados reaccionaron efectuando también disparos y luego ocurrió la asonada, Carlos.
1: 12:26, y hablamos de hechos de inseguridad que se vienen presentando en ese corredor entre Paletará, que hace parte del departamento del Cauca, e Isnos, en el Huila, porque se reportó en las últimas horas el secuestro de Yamit Caicedo, un comerciante bastante reconocido en el departamento del Huila. Él se movilizaba en una camioneta particular, cuando fue interceptado por sujetos armados que se lo llevaron con todo y vehículo. Hasta el momento no hay mayor información de lo que ha ocurrido con este comerciante del departamento del Huila. Lo que sí están advirtiendo las comunidades es que no es el primer hecho que se registra en menos de 24 horas en ese mismo tramo Recordemos que fue atacada la Guardia Indígena, que lograron rescatar a 4 personas secuestradas, 2 comuneros, 2 hombres de protección, a los que les quitaron también hombres armados el vehículo. La Guardia en este caso inició un operativo, rescató a estas personas, el vehículo hurtado, y pues fueron incluso pues atacados con disparos por parte de actores armados que delinquen en esa zona. Han ocurrido ya 2 situaciones en menos de 24 horas y por eso hay alerta en este corredor que comunica a los 2 departamentos, al Huila y Cauca. En este caso, del comerciante Yamit Caicedo no se sabe absolutamente nada. Se están buscando a través de cámaras de seguridad, haciendo el seguimiento. Aparentemente el vehículo fue llevado hacia el sector de San Agustín, en el departamento del Huila, pero preocupante lo que ha ocurrido en este sector. Y también aquí en el departamento del Cauca, sector de Sotará, al oriente del departamento, Lucía, se logró la recuperación de un vehículo, se frustró el secuestro del conductor de un automotor de carga que llevaba café.
5: Un café tipo exportación, y lo que se ha mencionado, según lo que dicen las autoridades, es que 4 hombres con armas cortas habrían intimidado a este conductor, se lo llevaron hasta una zona rural de ese lugar de Paispamba, y ahí, mientras lo intimidaban, pues ellos se adueñaron de este camión que, como reiteramos, llevaba o transportaba café que estaría evaluado en un valor de más de 250 millones de pesos. Entregan los detalles el brigadier general Diego Jaramillo, comandante de la Brigada 29 del Ejército.
6: Tropas del Gaula Militar Cauca, en coordinación con nuestra Policía Nacional y gracias a la valiosa información suministrada por nuestras comunidades, lograron rescatar a un ciudadano que había sido víctima de secuestro y recuperar un vehículo de carga que transportaba café de exportación en el municipio de Sotará, País Pamba, departamento del Cauca. Según las investigaciones preliminares, el conductor fue interceptado por 4 individuos armados, quienes lo privaron de su libertad y lo transportaron contra su voluntad a una zona rural, mientras se apoderaban del automotor y de la carga que transportaba. Una vez conocido el hecho, nuestras tropas desplegaron de manera inmediata una operación de búsqueda en la vereda Cristalares, permitiendo así su ubicación y la liberación de la víctima, la recuperación total del vehículo y de la carga, así como la captura en flagrancia de los 4 presuntos responsables de este acto delictivo.
5: Es el brigadier general Diego Jaramillo quien entrega los resultados de ese operativo que se llevó a cabo en zona rural de Paispamba, en donde el ejército logra el rescate de ese conductor y recupera también el vehículo que estaba cargado de café tipo exportación.
1: 12:29, en música, ¿qué más tenemos, Vicky?

Y continuamos ahora con el dúo mexicano Balcián, que explora con No Entiendo Nada del Amor. Este dueto continúa dando adelanto de lo que será El Brillo Que Queda, su próximo material discográfico que se estrenará durante la segunda mitad de este año 2026. Con una mezcla de synth pop melancólico, el proyecto conformado por Yunais Guerrero y Oscar Domínguez presenta No Entiendo Nada del Amor, un tema que se mueve entre la nostalgia, la incertidumbre y los sentimientos que nunca terminan de concretarse. Tras el lanzamiento de Todo Se Repite, el dúo presenta No Entiendo Nada del Amor, este segundo sencillo que se plantea como una conversación entre dos personas que parecen estar atrapadas en el pensamiento de querer acercarse, pero sin encontrar realmente la manera de hacerlo. Aquí, pues, Balcián construye una historia donde el amor existe más en la imaginación que en la realidad, y da como resultado un tema que retrata la sensación de no saber cómo iniciar o cómo recuperar una relación. En el plano sonoro, No Entendí Nada del Amor mantiene la identidad etérea y cinematográfica que el proyecto ha desarrollado en los últimos años, aunque esta vez con una carga emocional más pesada. La producción estuvo a cargo de Oscar Domínguez junto a Luis López Valls, quienes apuestan por sintetizadores brillantes, por percusiones suaves y atmósferas envolventes que acompañan el tono agridulce de la letra. Con este lanzamiento, el proyecto originario de Cuernavaca de continuidad a la línea estética, da continuidad a esta línea estética de Amante del Show 2025, pero desde una visión más madura, ya que esta nueva etapa se inclina hacia la vulnerabilidad y el desencanto amoroso, y deja un poco de lado las emociones luminosas y dramáticas de su antecesor. Aquí los dejamos con un poco más de esta canción, donde Balcián explora el amor con No Entiendo Nada del Amor.

0: 12:33, vamos a continuar desarrollando la información, ya todos los preparativos para la inauguración del Mundial. Hablamos de ese llamado que se está haciendo a propietarios de inmuebles en el sector histórico de Popayán para que restauren las edificaciones que están representando riesgos. Algunos están que se caen y que se van encima de los transeúntes.
1: Carlos, pues la Oficina Asesora de Gestión del Riesgo y Desastres de Popayán hizo este llamado a los propietarios de las viviendas del centro histórico para que asuman de manera oportuna ese mantenimiento de cubiertas y aleros, así como la implementación de las acciones preventivas necesarias. Esto con el fin de evitar incidentes que puedan afectar la integridad de las personas que transitan por estos lugares. Desde esa dependencia se demostró en un video cómo la infraestructura de paredes y tejados presentan un evidente deterioro por el paso del tiempo y el efecto del clima, lo que representa un claro riesgo para la integridad de peatones y conductores en general que transitan por las calles del sector histórico, en particular en la calle tercera con carrera octava y en la carrera octava con calle séptima. Sandra Naranjo es coordinadora de gestión del riesgo municipal y hace ese llamado.
2: Desde la Oficina Asesora de Gestión del Riesgo de Desastres hacemos un llamado a los propietarios para que asuman de manera oportuna el mantenimiento de cubiertas y aleros, así como la implementación de acciones preventivas necesarias con el fin de evitar incidentes que puedan afectar la integridad de las personas que transitan por nuestro sector histórico. Tal es el caso de la calle tercera con carrera octava y de la carrera octava con calle séptima, en donde se presenta un riesgo inminente para las personas que transitan este sector. El riesgo es una corresponsabilidad de todos.
1: Pues en la Secretaría de Planeación Municipal, los propietarios pueden acercarse a esta oficina de patrimonio, donde expertos pueden guiarlos en el uso de materiales y técnicas adecuadas para la restauración de estos inmuebles que se ubican en el sector histórico, Carlos.
0: 12:35, y hablemos de la Procuraduría, que suspendió provisionalmente y anunció la apertura de una investigación a Gloria Arizabaleta por el documento que emitió solicitando la suspensión del presidente Gustavo Petro, Lucía.
3: Sí, en las últimas horas también habló el procurador Gregorio Eljas, quien ha dicho que se tomó la decisión que corresponde en derecho. Recordemos que se realizó precisamente por parte de la registraduría y demás, en donde asistió también el ministro del Interior, de Defensa, esa nueva sesión del Plan Democracia, en donde se menciona o se habla o se toman las medidas también en vista que ya se acerca la segunda vuelta electoral. Desde ahí habló el procurador. Cabe recordar que la medida de suspensión provisional contra la representante de la Cámara por el Pacto Histórico, Gloria Elena Arizabaleta Corral, ella se desempeña como presidenta o se desempeñaba de la Comisión de Investigación y Acusación. Esta determinación, recordemos, ayer ella publicó un documento, o fue publicado mejor por medios, un documento en donde se hablaba o se solicitaba la suspensión inmediata de del presidente Gustavo Petro. Esto que hizo un fue tendencia en redes sociales. Ahora la determinación del órgano de control saca a la legisladora o a Elena Arizabaleta de sus funciones de forma inmediata, y lo que menciona este comunicado es que iría hasta el próximo 20 de julio esa sanción. Ante ello se refirió el procurador Gregorio Eljas.
4: La sala de instrucción disciplinaria es un organismo competente de primer nivel en la Procuraduría General. Recogió quejas múltiples por diferentes medios en ambos casos. Tomaron la determinación que corresponde en derecho. Como eventualmente el asunto puede llegar al despacho del procurador, el grado de consulta no es seguro, pero podría ser. Yo le voy a pedir el favor que me entiendan que solamente de información genérica, para no referirme, como no lo estoy haciendo, a ningún caso particular, para evitar las recusaciones y demás acciones que se pueden pedir. Nosotros lo estamos manejando con mucha prudencia, como siempre se hace en la Procuraduría, con tranquilidad, y no es más que el desarrollo de la política de no a la indebida participación en política por los funcionarios públicos, el respeto por las normas de las elecciones y la vigencia del Estado de Derecho que la Constitución le encarga a la Procuraduría en particular.
3: Pues está el Procurador General de la Nación, quien habla sobre esa medida que se ha tomado de la suspensión de Gloria Arizabaleta, pero también se menciona a Agnel Skaf, y él lo que dice también es que han recibido múltiples quejas contra estos congresistas. Es el pronunciamiento reciente que ha realizado el Procurador.
0: 12:38, y hablemos de la Fundación Escuela Taller de Popayán, que acompaña el proceso construido desde los saberes, la memoria y la experiencia de las comunidades piangüeras del Pacífico colombiano.
1: Carlos, pues esto es tras la realización del primer encuentro y del segundo taller regional Mujeres Piangüeras provenientes de diferentes territorios del Pacífico colombiano, incluyendo por supuesto la costa pacífica del Cauca. Se reunieron para aportar sus conocimientos, experiencias y reflexiones al proceso de postulación de la pianguería a la lista representativa del patrimonio cultural y material del ámbito nacional. A lo largo de ambas jornadas se compartieron experiencias de salvaguardia del patrimonio cultural y material. Se revisaron también los avances alcanzados hasta la fecha y se fortaleció el trabajo colectivo alrededor de los criterios de valoración del proceso de postulación. A través de mesas de trabajo, espacios de diálogo y ejercicios participativos, las comunidades portadoras aportaron sus visiones y conocimientos para enriquecer este importante proceso. Durante el segundo taller se analizaron los campos de patrimonio cultural y material relacionados con la manifestación, se validaron los elementos que las comunidades consideran fundamentales para salvaguardar, se revisó de manera participativa el documento de postulación y se construyeron acuerdos y compromisos para fortalecer este camino colectivo. Asimismo, se proyectó el Plan Especial de Salvaguardia, una herramienta orientada a definir acciones para la protección, fortalecimiento y transmisión de los conocimientos, prácticas y saberes asociados a esta práctica en el Pacífico, garantizando que este legado cultural continúe vivo en las generaciones presentes y futuras. La pianguería o piangüería representa mucho más que una actividad tradicional, es un conjunto de conocimientos vinculados al territorio, al manglar, a las prácticas alimentarias, también a la organización comunitaria y a la transmisión de saberes que por generaciones han sido preservados por las comunidades del Pacífico colombiano y especialmente por las mujeres que han mantenido viva esta tradición, Carlos.
0: 12:40 minutos.
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0: Vuelvo con usted, Harvey, porque ahora sí acaba de empezar ya esos actos inaugurales de la Copa del Mundo 2026. En este caso, el primer acto inaugural que se realiza en México.
6: Así es, Carlos, ya comenzó oficialmente la Copa Mundial, en estos momentos se desarrolla lo que es todo el evento inaugural. La intención será por parte de estos países, Carlos, mezclar música, cultura y el espectáculo en el emblemático Estadio Azteca de Ciudad de México, que está lleno en su totalidad. Antes pues de que inicie el partido en donde va a jugar México y Sudáfrica, este primer partido de este torneo, como es la Copa Mundial, así que oficialmente ya ha iniciado este acto inaugural, Carlos, donde millones de aficionados alrededor de todo el mundo están disfrutando de una celebración que reúne algunas de las figuras más reconocidas de la escena musical del mundo entero. La FIFA, Carlos, hay que mencionar, ha apostado por un formato inédito para esta edición de la Copa Mundial, porque ha organizado tres ceremonias de apertura. Hoy es la primera y, por supuesto, mañana le tocará el turno a Estados Unidos y Canadá. México entonces es el encargado en este momento de dar ese primer paso en esta fiesta global con un espectáculo sencillamente espectacular, Carlos, programado para que le dé la apertura a ese primer partido oficial entre la selección de México, que hará la apertura la tarde de hoy, Carlos. El italiano, el tenor Andrea Bocelli, será el artista encargado de interpretar el himno oficial del Mundial, una composición que mezcla y que va a dar esos sonidos de ópera y música electrónica. Así que de esta manera ya el mundo entero está disfrutando, Carlos, de la apertura inaugural de esta cita mundialista. La presidenta de México, Claudia Sheinbaum, confirmó que no va a estar en esta inauguración, aunque ella ha manifestado, asegurado que la jornada no tiene por qué generar preocupaciones porque va a transcurrir en total paz y en total normalidad, pese a lo que le comentaba hace un instante, a esas movilizaciones que han afectado la capital durante los últimos días, Carlos. Así que, pues nada, vamos a continuar disfrutando de esta apertura, de esta inauguración de la Copa del Mundo 2026.
0: Hay que decir, Harvey, que eso sí, en México que se está haciendo este acto, se está desarrollando este acto, que para en Colombia, nuestro país, la gente se programe, la mayoría de partidos, en este caso el inaugural, 2:00 p.m, el de cierre, hora colombiana, 9:00 p.m. Varios de esos partidos nos va a tocar pues mirarlos a esa hora, ¿no? 9:00 p.m, que prácticamente pues se termina ya cerrando la jornada que se desarrolla de los partidos en hora colombiana, 9:00 p.m. y ya terminando el último.
6: En hora colombiana, sí señor, pues el caso del día de hoy, Carlos, que el segundo partido de esta jornada inaugural será el último por este grupo, por el grupo A, el partido que será a las 9:00 p.m. y seguramente, Carlos, vendrán más compromisos, más partidos que se van a jugar en estos horarios, así que pues hoy estaremos también muy atentos a lo que pase con Corea del Sur y República Checa, que también serán dos equipos que le van a dar la apertura a esta cita mundialista. Colombia tendrá también los dos primeros partidos, Carlos, en este horario, 9:00 p.m. y el último será a las 6:30 p.m, Carlos, así que la selección tendrá esos dos compromisos, el primero pues cuando viaje a Ciudad de México y se enfrente a Uzbekistán, ese partido será el 17 de junio, 9:00 p.m, eso será en el Estadio Azteca. Después Colombia enfrentará a República Democrática del Congo, será el martes 23 de junio, también a las 9:00 p.m, y el último, yo creo que el que más esperamos frente a Portugal de Cristiano Ronaldo será el sábado 27 de junio, a la vez, un poco más temprano en Miami a las 6:30 p.m. Así que los horarios, pues me imagino que para estos días, Carlos, nos va a tocar esos horarios por ahora. Ya seguramente más adelante, cuando avance la Copa Mundo, siga avanzando, vamos a poder disfrutar de partidos un poco más temprano.
0: Pues sí, así es, Harvey, lo dejo para que usted siga disfrutando de la celebración, se coma un taco, eso sí, con mucho cuidado, mucho picante, y estamos ya mirando en el Estadio Azteca, en todo el centro de la cancha, sale una Copa del Mundo gigante, la que todos los equipos sueñan tener, esperamos que se pueda quedar, ¿por qué no?, en suelo colombiano. Así que estaremos atentos, se desarrolla ya la inauguración de este Mundial, ya con ambiente de Mundial, y les estamos informando a través de Unicauca Estéreo. 12:46, hablemos de tecnología, Harold, de Gemini, que llega a Chrome en Colombia. Obtenga ayuda inmediata y mantén el control de la información personal con esta ayuda, esta inteligencia artificial.
1: Carlos, pues esta llegada de nuevas funciones de inteligencia artificial al navegador Chrome marca un avance para la experiencia digital diaria, según anunció Google. Desde ahora, los usuarios de Colombia disponen de herramientas basadas en Gemini 3.1 que permiten, entre otras acciones, interactuar y comprender información en línea de manera más eficiente, lo que ha hecho este gigante de la tecnología. Estas capacidades estarán disponibles principalmente para computadoras y en dispositivos iOS, mientras que en Android se podrán activar manteniendo presionado el botón de encendido durante el uso de Chrome u otras aplicaciones. En el anuncio, Google detalla que Chrome incorpora funciones que simplifican la interacción con contenidos en línea. El usuario puede acceder a un panel lateral en el navegador con el que es posible realizar tareas como resumir textos largos, encontrar inspiración creativa o resolver dudas sin necesidad de abandonar la página actual ni cambiar de pestaña. Cabe señalar que solo es necesario hacer clic en el icono correspondiente para conversar con un asistente integrado. Esta función está pensada para personas que buscan optimizar su tiempo mientras trabajan o estudian en la web. La inteligencia artificial de Gemini no solo resume artículos extensos, sino que también permite crear cuestionarios para el estudio, responder consultas específicas sobre recetas o recordar páginas visitadas previamente. Así se evita la acumulación de pestañas abiertas y se facilita la gestión de la información. El navegador extiende sus capacidades con la integración de diversas herramientas de Google. Ahora los usuarios pueden interactuar con servicios como Gmail, Maps, Calendar y YouTube directamente desde el mismo entorno de navegación, Carlos.
0: pues es la inteligencia artificial, en este caso el servicio de Google Chrome en nuestro país. En este momento hace su presentación el grupo mexicano Maná, Fer, Alex, ahí están todos en esta presentación, en esta inauguración de la Copa del Mundo. 12:48.
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3: Al cierre seguimos hablando de tecnología, pero les decía que combinado esta vez con el tema del clima, y es que el IDEAM hizo el lanzamiento de esa app en donde, bueno, se llama IDEAM en tu mano, en donde usted la descarga, y esta es una herramienta digital que es diseñada para que la ciudadanía y las instituciones tengan información oficial sobre el pronóstico del tiempo y sobre todo las alertas ambientales, y además que es como de manejo muy rápido. Entonces la idea o el objetivo inicial es que los gobernantes, pero también las personas, reiteramos que tienen que ver con la gestión de riesgo, pues logren tomar decisiones y facilitar la información oportuna y confiable para todas las decisiones frente a condiciones que tengan que ver con el tiempo. Entonces, las personas que lo descarguen normal en su app de su celular, para descargar, pues puede ingresar. Ahí puede observar que tiene la disponibilidad de información en tiempo real, el apoyo para prevenir situaciones de riesgo, tales como deslizamientos, incendios de la cobertura vegetal, sequía, etcétera. Pero también se puede consultar desde el celular la información oficial del IDEAM de manera rápida y gratuita, así como el acceso a la información de diferentes regiones y municipios de Colombia. Así que nuestros oyentes a mediodía pues van a poder tener, si quieren, esta aplicación, y me pueden hasta corregir cuando se equivoque la página de acá, pues el IDEAM, ellos me ayudan a través de la aplicación.
0: Para que eviten mojarse con cuando falla un poco el pronóstico del clima. Sí. Y estamos en modo mundial, Lucía. Mire que a veces los hombres nos obsesionamos con el mundial, con el fútbol. Suele pasar. Uh-huh. Aunque a veces son más percepciones de ustedes.
3: Estamos obsesionados.
0: No. Pero no. Y la esposa le dice al esposo, dice, mi amor, es que estás muy obsesionado con el mundial, solo hablas de fútbol, me haces mucha falta. Y digo, ¿falta? ¿Cuál falta? Juez, no hubo falta. Sí. Cerremos con música.

0: realidad.
1: Finalmente presentamos a Leire Martínez, que sorprende con una colaboración inesperada que cruza generaciones y estilos. Uniones sorprendentes que reivindican el compromiso, la emoción y la fuerza de la música compartida. Búhos presenta No y Habla B, una nueva canción que cuenta con la colaboración de Leire Martínez y es construida en tomo a un mensaje claro y directo. Si sabes a dónde quieres ir, ponte a caminar. Con este estribillo, Búhos y Leire Martínez reivindican la determinación, la coherencia con uno mismo y la necesidad de concentrar las energías en aquello que realmente importa. La pieza musical nace en un contexto cada vez más saturado de estímulos constantes. Plantea la acción como respuesta. El tema conecta especialmente con una generación marcada por las redes sociales, la comparación permanente y la dificultad de concentrar la atención en aquello que realmente importa y de distinguir el camino entre el ruido exterior. Con No y Habla B, Búhos ofrece un nuevo himno dentro de su trayectoria con una canción que combina energía, mensaje y colaboración de peso, reforzando el carácter transversal de una banda que continúa conectando con el público después de 20 años sobre los escenarios.

12:53, así estamos llegando al final de Al Instante por hoy. A nuestros oyentes, como siempre, gracias por elegirnos, gracias por la sintonía y nos escuchamos mañana. Que se disfruten el Mundial.

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0: 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Son las 12:59.
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0: con las tarjetas. Personalidad fuerte, es su segunda Copa del Mundo. Ya estuvo en Qatar y será por designación de FIFA el primer candidato a dirigir la final, pero no volverá a dirigir otro mundial el señor Sampaio. Antes de quedarnos con todo este espectáculo, ya me dirán cuando esté Juan Sebastián Vargas para informarnos. Estaremos al día cada momento que Vargas tenga la noticia de Colombia, nos lo va a ir entregando a César.
1: Hoy una noticia buenísima y es la posibilidad de que la gente haya asistido a la práctica de la selección de Colombia. Las medidas de seguridad del Mundial son extremas, sobre todo en los Estados Unidos. La selección de Irán recibió el respaldo del público y sale México. Sale México al calentamiento y el público se emociona. Sale México.
0: Salió México y el aplauso, se vive todo. Lo que es el apoyo ya de estadio lleno con 86 mil aficionados. Pero antes de meternos y quedarnos con la final, Juan Sebastián Vargas, últimos detalles de lo que pasó en el entrenamiento de Colombia en Guadalajara. Vargas.
2: Sí, en la Academia Aga, muy cerca de Guadalajara, la casa de la Atlas, el equipo rojinegro. Poquito menos de 2 horas de entrenamiento, 1 hora 45 minutos de parte del cuerpo técnico, que nos dejó ver algunos movimientos de velocidad, otros de definición, otros de concentración, de habilidad del equipo nacional. No se presentaron golpes de consideración durante la práctica. Algunos jugadores se quedaron haciendo definición al final del entrenamiento. Y lo más importante, la gente, cerca de 100 personas tuvieron la oportunidad de ingresar a la Academia Aga y ver el entrenamiento del equipo nacional, el primero en tierra tapatía.
0: Muy bien, Juan Sebastián Vargas ya nos puso al día con lo que es el entrenamiento del equipo colombiano. Realmente se llenó este estadio muy rápidamente, César. No hubo campo para esperar a faltar unos minutos. Inmediatamente el estadio con unas filas kilométricas, porque eran más de 3 o 4 kilómetros.
1: Y de pronto hasta 5, filas realmente impresionantes para entrar al Estadio Azteca, porque la gente madrugó. Las vías se cerraron desde las 5 de la mañana, había protestas, las amenazas de diferentes grupos que protestaron permanentemente por lo que está pasando con el gobierno de este país, pues lógicamente la gente madrugó, desayunó tempranito, se vino al Azteca y el tema al final fue fluido, la gente entró bien, las autoridades impidieron que los grupos manifestantes se aproximaran al Azteca y hoy lo tenemos completamente lleno. La selección de México calienta, todavía no sale Sudáfrica.
0: Esperamos a Sudáfrica, el equipo que ya también ahí viene, está ya saliendo al terreno de juego, el equipo sudafricano, lo recordamos bien, muy bien. Las bubucelas hicieron la pasión, movieron el mundo en el año 2010, porque era un espectáculo. Tenemos a esta hora para presentar invitados, Kikín Fonseca. El jugador también aquí está en esta información de Caracol Radio, previo al campeonato del mundo.
3: Porque en la cancha los jugadores, ay, perdón, te escupí. Los jugadores se van a entregar al máximo, porque van a encontrar un ambiente hostil, porque va a haber más de 70 mil personas apoyando a la selección, gritando, motivando, y eso hará que los jugadores mexicanos en cada pelota como si fuera la última. No va a ser fácil derrotar a México en casa. Va a ser complicado porque no solo son ellos, estamos un país atrás apoyándolos y mandándoles buena vida.
0: Bueno, un ambiente hostil, dice Kikín Fonseca, César, de lo que puede ser este comienzo del Mundial para México.
1: Además, hoy en la zona de prensa estaba hablando precisamente con Maldini y me decía que hay varias selecciones que tienen en mente que la única manera de detener a los grandes equipos y a las grandes selecciones es con juego fuerte, aprovechando la potencia africana, la potencia asiática en un determinado momento, porque la habilidad no la tienen. Y el ambiente puede ser hostil dentro de la cancha, aunque hay todos los controles y todo el respeto a la FIFA y a la autoridad arbitral, pero sobre todo fuera del campo.
0: Así es, voy a ir a otro punto de nuestra información de Caracol Radio, en el Estadio Azteca de México. Ya le voy a contar a los colombianos los precios que cobran acá por toda la zona.

0: alimentación que tenemos en el estadio. Liche Durán nos acompaña en otro sitio del estadio. A ver, Liche, ¿cómo vivió la ceremonia inaugural del Campeonato del Mundo?
1: Bueno, Diego, definitivamente este es un espectáculo, podríamos decirlo, más para televisión. Quizá el sonido y tal vez desde los lugares con este estadio tan grande es difícil apreciar bien a cada uno de los personajes que se presentaron, pero sin duda alguna fue un espectáculo bonito, trayendo un poco de la cultura mexicana, además con Maná, con Shakira, con J Balvin, con Ryan Castro. Muy colombiano, como siempre, este mundial, esta inauguración, este primer día. Y creo que, bueno, todavía veo bastantes aquí desde donde estoy, bastantes asientos vacíos. Afuera estaba preguntando que no se vendió el total de la boletería para este partido inaugural. Incluso hay otros partidos que se van a jugar acá, en donde sí están casi completas las entradas. Recordemos que tiene capacidad para 87 mil personas el estadio Azteca. Pero la verdad fue espectacular, emocionante.
0: Emocionante tener a Shakira y a los colombianos. Mire cómo han comenzado los mundiales. El partido inaugural 2022, Qatar 0, Ecuador 2. Rusia 2018, Rusia 5, Arabia Saudita 0. Brasil en el 2014 derrotó 3-1 a Croacia. En el 2010, este mismo partido, Sudáfrica y México empataron 1-1. En el 2006, Alemania derrotó 4-2 a Costa Rica. En el 2002, palo, Francia cayó 1-0 ante Senegal. En el 98, Brasil 2, Escocia 1. En el 94, Alemania 1, Bolivia 0. En el 90, Argentina 0, Camerún 1. En el 86, Bulgaria 1, Italia 1. En el 82, Argentina cayó 1-0 ante Bélgica. En el 78, Alemania Occidental y Polonia empataron 0-0. En el 74, Brasil, Yugoslavia 0-0. En el 70, México y Unión Soviética 0-0. O sea, César, México en el 70, en el partido inaugural, se fue de 0-0.
2: Sí, lo de México es medio aterrador realmente, porque es un equipo que no pudo ganar nunca en la ceremonia inaugural y solo empató los dos últimos. Los cinco primeros los perdió de siete que ha disputado. Hoy hay una enorme esperanza porque Sudáfrica no es un rival de gran poder, porque la clasificación tampoco fue cómoda y México es local. Y las dos mejores actuaciones de México en toda la historia fue cuando quedó de local y llegó a cuartos de final en el 70 y en 1986.
0: En 1966, Inglaterra-Uruguay 0-0. En el 62, Chile 3, Suiza 1. En el 58, Suiza 3, México 0. En el 54, Yugoslavia 1, Francia 0. En el 50, Brasil 4, México 0. En el 38, Alemania-Suiza 1-1. En 1934, Italia 7, Estados Unidos 1. Y en 1930, Francia 4, México 1. Son los partidos inaugurales que se han disputado en este campeonato del mundo. Estábamos escuchando algunas canciones que se han presentado aquí con nuestros colegas de W en México. Y miren esta canción, César, que está sonando en México como un adelanto de lo que ellos hicieron para el campeonato del mundo. Escuchamos aquí en Caracol Radio, que vive el previo del mundial del juego México-Sudáfrica.

0: todo listo. Trabaja en México. Trabaja México con su tradicional uniforme verde y blanco. Trabaja el equipo de Sudáfrica, uniforme amarillo. Los titulares lo hacen en la parte occidental y el equipo emergente se va hacia la otra tribuna. México al contrario, los titulares están en la parte oriental y el grupo que será hoy emergente entonces tendrá la posibilidad de ubicarse en este momento sobre el terreno de juego. Más detalles, Liche, lo que ha sido la partida inaugural del Mundial.
1: Bueno, y es que sin duda, Diego, creo que hay mucha emoción por parte de los hinchas mexicanos, soñando con seguir avanzando, con llegar a ese, esta vez, octavo partido. Todos hoy creen que la historia la van a cambiar, que ya no va a ser ese recuerdo del 1-1 de aquel 2010, sino he escuchado la ilusión de todos los mexicanos, que creo que ocurre siempre en todos los mundiales, y es, hoy vamos a meter 4 goles. Ahora sí, en un recuento de la historia de lo que ha sido Sudáfrica y precisamente también la selección mexicana en la participación en los mundiales. 17 participaciones en la Copa del Mundo para México y 3 Copas del Mundo para Sudáfrica, 1998, 2002 y 2010, siendo su mejor actuación precisamente cuando Sudáfrica fue el país anfitrión. Así que hay mucha ilusión, mucha alegría dentro del estadio, ya los hinchas que vinieron a acompañar precisamente a su selección, porque yo no sé si a usted le ha parecido, Diego, que hay poco ambiente del Mundial por las calles.
0: Sí, en las calles hay poco ambiente. Bueno, hoy ya se sentía aquí en las cercanías al estadio, y creemos que Guadalajara, ya tendremos un nuevo informe de Juan Sebastián, podrá ser mucho mejor. Datos de Sudáfrica, promedio de edad 26.8 años, y el jugador más joven en Besekeli Mombasí, 20 años. El jugador más longevo, Temba Siwan, 36 años. Valor en el mercado, 44.80 millones de euros. El jugador más valioso, Bill Foster, 8 millones. El jugador más barato, por decirle así, es Swanee, 300 mil. O sea, es un equipo sin mucho poder en la parte económica, Liche.
1: Y si hablamos de los goles de precisamente Diego, Ikram Reyniers, el goleador del equipo, 16 goles con 3 asistencias en 36 partidos, siendo el delantero más efectivo de los Bafana esta temporada. Asimismo, Relebohail Mofokeng, pues que además es la joya más joven, como usted bien lo mencionaba, 21 años, 11 goles y 9 asistencias en 36 partidos, convirtiéndose en el jugador más desequilibrante de Sudáfrica. Julián Quiñones y Raúl Jiménez creo que están por el lado de México como los referentes de este equipo, de 35 años Raúl Jiménez y de Julián Quiñones de 29 años.
0: Así es, México entonces, que prepara ya su equipo titular, lo vamos a ir recordando. Ya con enumeración, Rangel 12 al arco, Reyes y Montes como defensores, al igual que Vázquez y Gallardo, Lira al medio, Gutiérrez, Fidalgo, Alvarado, Jiménez y Julián Quiñones. La verdad, no esperábamos que Julián fuera titular. Se ha ganado el puesto el jugador nacido en nuestra tierra. Julián Quiñones, que nunca recibió la convocatoria de Colombia. Y la verdad, era bastante complicado que lo hiciera, porque no había posibilidades de estar en el equipo colombiano siendo titular para este campeonato del mundo. Más detalles, Liche, lo que es este partido inaugural.
1: Bueno, y es que hablamos de los amistosos previos que tuvieron las dos selecciones, tanto México como Sudáfrica. 6 victorias, 2 empates y 0 derrotas para México. Lleva invicto con 15 goles a favor y solo 2 en contra. La goleada 5-1 a Serbia fue la última prueba antes de este debut. Y Sudáfrica, que llega con 3 empates y 2 derrotas en este 2026, 0 victorias. No ganó ningún partido previo al Mundial. Llega con bastantes dudas, sin victorias, con que, pues además, con una motivación de jugar este Mundial después de tanto tiempo
0: estando fuera de él. Mire, los jugadores que tiene México que no nacieron en esta tierra son bastantes. Obed Vargas, que nació en Estados Unidos. Brian Gutiérrez, también en Estados Unidos. Álvaro Fidalgo, que es español. Santiago Jiménez, argentino. Y Julián Quiñones, colombiano. Ricardo La Volpe, otro de los invitados que tenemos a esta hora para que nos acompañe en el previo del Campeonato del Mundo. Técnico argentino que también dirigió este país, tiene una historia marcada también con los manitos. Ricardo La Volpe.
2: Yo creo que sí, generalmente, y agregar la altura. Entonces, sí, digo porque antes estábamos todos acá muy acostumbrados, pero ahora vienen mucho también, nuestra selección viene de Europa. Es decir, no es solamente el rival, sino nuestros propios jugadores. Pero hoy la verdad, físicamente cambió mucho, con esto de que todo es con pelota hoy, con estos famosos rondos, la dinámica. Pero lógicamente en un segundo tiempo puedes sentir un poco de calor. No creo el calor hoy acá,
0: Pues calor no está siendo de una manera alta, no, manejable realmente para lo que es este partido. Esto es lo que va a modificar el campeonato del mundo. Esto es lo nuevo que vamos a tener. Esto es lo que debemos estar preparados para que no nos sorprendan los cambios que se hicieron en la reglamentación. La International Board, FIFA, presentó así, para que todos estemos enterados de las variantes reglamentarias en el campeonato del mundo.
3: El IFAB aprobó una serie de cambios históricos en las reglas de juego y la Copa Mundial de la FIFA 2026 será la primera máxima competición que los aplique. Con ellos se busca combatir la discriminación, reducir las pérdidas de tiempo, optimizar el ritmo de los partidos y conseguir que jugadores y aficionados disfruten con intensidad del fútbol. Entre estos históricos cambios figuran: durante la competición, los árbitros podrán sancionar con tarjeta roja a los jugadores que se tapen la boca al dirigirse a un adversario con ánimo de confrontación. Además, se podrá sancionar con tarjeta roja a todo jugador que salga del terreno de juego, en señal de protesta contra una decisión del árbitro. También se podrá sancionar con tarjeta roja a los miembros del cuerpo técnico que ordenen o exhorten a los jugadores a abandonar el terreno de juego en señal de protesta contra una decisión del árbitro. Si el árbitro considera que un saque de meta se está retrasando deliberadamente, efectuará la señal de cuenta atrás de 5 segundos. Si el balón no está en juego antes de que termine la cuenta atrás, se concederá un saque de esquina al equipo adversario. La cuenta atrás de 5 segundos también se aplica a los saques de banda. En este caso, si el árbitro considera que el equipo que debía ejecutar el saque lo retrasa deliberadamente, concederá el saque de banda al equipo adversario. Cuando se sustituye a un jugador, este deberá salir del terreno de juego en el límite de tiempo de 10 segundos. Si no lo hace antes de que transcurran los 10 segundos, deberá abandonar el terreno de juego de todas formas. Pero su suplente no podrá entrar hasta que se detenga por primera vez el juego, después de que haya transcurrido un minuto. Si un jugador recibe reconocimiento médico dentro del terreno de juego por una lesión, o su lesión provoca que el juego se detenga, deberá salir del campo y permanecer fuera de él hasta que haya transcurrido un minuto desde que el juego se haya reanudado. Si se dispone de pruebas claras, a partir de ahora, el VAR tendrá permiso para comprobar y revisar. Las tarjetas rojas que resulten de una segunda tarjeta amarilla claramente incorrecta, una confusión de identidad, cuando el árbitro sancione al equipo equivocado por una infracción que conlleve castigar con una tarjeta roja o amarilla al jugador equivocado. Un saque de esquina concedido de manera claramente incorrecta, siempre y cuando la revisión se pueda hacer inmediatamente y sin retrasar la reanudación del partido. Infracciones claras cometidas por el equipo atacante antes de que el balón esté en juego, en un saque de esquina o un tiro libre, que influyen directamente en un gol, en un tiro penal o en una decisión disciplinaria. Todas estas disposiciones se implementarán en la Copa Mundial de la FIFA 2026.

0: ¡Que vive el campeonato del mundo! Le damos la bienvenida a don George Pinzón, que nos va a presentar a nuestros maravillosos clientes que nos van a acompañar en este campeonato del mundo. George, bienvenido.
1: Hola, Diego, una feliz tarde para usted, para mis compañeros. Qué bueno cumplir sueños mundialistas. 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
0: Así es.
2: Escucha bien, compadre.

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2: Don Camilo Alfonso Pinto, ¿cómo vivió esta ceremonia inaugural, Pinto?
3: Pues Diego, la verdad emocionante, con los sonidos en inglés, en español, recogiendo todo lo que es la cultura mexicana. Me encantó lo de Mará, puso a vibrar el estadio, y obviamente con la cuota colombiana, Balvin, Shakira, sonidos, música, policromía, emoción, como se vive también en Colombia a la distancia, lo que es esta inauguración de la Copa del Mundo, aguardando no solo el partido de México y Sudáfrica, sino también la espera que empieza a hacerse un tanto ya impaciente para muchos con el debut de Colombia.
2: Claro que sí, ya vamos a tener nuevamente a Juan Sebastián Vargas para que nos cuente otros detalles de lo del campeonato del mundo. La gente aquí, César, no cree en su país, no cree en Javier Aguirre, un país que anda de huelga, de paros, pero que hoy este es un respiro para dar comienzo a su tercer campeonato del mundo. Un país con tanto recorrido y experiencia, realmente hoy no respondió a las expectativas en muchas de las facetas que debe tener un campeonato del mundo.
4: Sin duda, además hay una situación económica difícil, la inflación es alta y hay un descontento general, pero sin duda que este mundial es una especie de bálsamo para un pueblo mexicano que es corajudo, que sabe salir adelante, que es rebuscador como el nuestro y que tiene las características de la gente en Sudamérica. Y la selección mexicana es el reflejo de eso. El técnico Javier Aguirre no tenía un equipo titular confirmado hasta la semana antepasada. Poco a poco se fue depurando, hoy arma un equipo más de obreros que de grandes figuras. Incluso un poquitico más adelante les vamos a contar cómo es el panorama de los delanteros del equipo mexicano, porque hace rato que no marcan gol en sus países y en la selección nacional. Y los volantes, Eric Lira es un mediocentro que va por delante de la línea de cuatro, juega en Cruz Azul, es la figura del equipo donde juega Kevin Mier, y es un volante de marca, como llamaríamos a la antigua, de grandes características. Brian Gutiérrez, el de Chivas, incansable, laborioso, pero poco talentoso. Y Álvaro Fidalgo, el del Betis, es un poquito más dúctil con la pelota, pero los tres, Diego, tienen características de sacrificio, de lucha, de ida y vuelta, que es lo que tiene este pueblo mexicano para mostrarle al mundo.
2: Así es, César, y a esta hora, nuestros oyentes, que siempre nos acompañan, nuestros oyentes con Claro, para saber qué opinan de este campeonato del mundo. A ver, Carlos, bienvenido a esta información de Caracol Radio del Fenómeno del Fútbol. ¿Qué opina de este comienzo del campeonato del mundo?
5: Espero que sea una gran inauguración. Tres países van a hacer este mundial. Entonces, nada, tienen todo con qué romperla en la inauguración. En un mundial, el mundial más grande de la historia.
2: Gracias, nuestros oyentes que siempre nos acompañan. Edison también nos acompaña con Claro, con Claro. ¿Cómo vive la inauguración y este comienzo del campeonato del mundo?
6: No, pues una inauguración básicamente encabezada por Shakira y J Balvin, los dos colombianos representando dignamente a nuestro país, junto con otros artistas de nivel internacional. Y para el primer partido, claramente México como anfitrión y local va a pasar muy fácilmente a Sudáfrica. Le va a pasar por encima. Muy fácil, está muy fácil.
2: Mire, los oyentes la ven muy fácil. Yo no lo veo tan así.
4: Eso no es tan fácil. No va a haber partidos tan fáciles en el Mundial. Y me parece, Diego, que va a haber equipos desconocidos, sin ser tenidos en cuenta por nadie, que van a pelear.
2: Sí, Juan Carlos Osorio es otro de nuestros referentes. Dirigió en el Campeonato del Mundo de Rusia, dirigió a México, lo acompañó en todos estos momentos difíciles. Le metieron una goleada en la Copa América brutal.
4: Pero después, Chile. Claro, antes en el Mundial le ganó a Alemania 1-0 en un partido que él contó que había preparado durante 6 meses. Y le ganó de una manera táctica espectacular. Pero esa goleada del 7-1 fue catastrófica.
2: Muy bien. Juan Carlos Osorio también, referente de nuestros entrenadores. Y este previo al Campeonato del Mundo.
0: El señor utilizó la palabra, hoy hay que ganar, buscar. Ganar, no, primero yo, ganar,
7: golear,
0: gustar y golear. Yo creo que le faltó decir y gastar. 2 puntos, mucha energía para hacerlo. Creo que eso me lleva al tema de la hidratación. Yo creo que eso no debe ser gran diferencia, por una sencilla razón, porque la neurociencia y la actualidad del mundo, todos tienen los mismos recursos para saber el protocolo de hidratación, los tiempos de hidratación, el consumo de qué carbohidrato para retener ese líquido. Ahora, será más difícil para algunos países nórdicos de pronto, y eso sí, pero yo creo que para cualquier equipo suramericano y algunos africanos, o casi todos los africanos, esto es un común denominador en el día a día.
2: Mire estos precios que se están manejando, don César, don George Pinzón, don Camilo, todos nuestros oyentes. Unas papas fritas, 200 pesos mexicanos.
4: 200 pesos mexicanos son $12.
2: Uy, sí.
4: Casi 13.
2: Una cerveza sin alcohol, 280.
4: 280 son $25.
8: 57 mil pesos colombianos.
9: Uy, yo me voy desayunadito.
4: Eso. $25, George.
2: Una michelada, 140.
8: 28 mil 500 colombianos.
4: $8.
9: Ah, bueno.
2: Ahí siguen hablando de la cerveza mexicana.
4: ¿Cuánto?
2: 290.
4: Uy, pero esa está más cara que la importada.
8: 60 mil.
9: 60 mil pesos.
4: Colombianos. Oiga, un viajecito de 2.5 kilómetros en ciclotaxi. 400 pesos mexicanos, eso nos cobraron.
8: 82 mil pesos colombianos.
4: 400 pesos mexicanos por 2 kilómetros en bicitaxi.
9: Se fueron los viáticos ahí.
2: Sí, se acabaron. Mire, una personal hawaiana, 170.
4: 35 mil.
2: Una personal pepperoni, 170. Mejor dicho, todas van por el alrededor de 170.
8: Mucho, vayan bien desayunadas.
9: Sí, de una.
2: Sí. Gringa gigante al pastor, 150. Bueno, y otras papas, 200. Esos son los precios que nos tiene don George Pinzón a esta hora en Caracol Radio.
9: Ya comienza el partido, Dieguito. 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
2: Muy bien, Camilo, ¿cómo vive Colombia este comienzo, esta inauguración del Campeonato del Mundo? ¿Don Camilo? Bueno, se nos perdió Camilo.
8: Ahí lo volví a tener.
9: ¿Cómo?
8: No, Diego, la verdad que pues lejos de las quejas que hay, porque es que estaba aquí leyendo del tema de la acreditación, del tema del transporte, del tema de el internet. Yo creo que ya después del pitazo inicial, cuando nos centremos en la parte netamente futbolística, eso tiene que ir quedando atrás. Sí, tiene que servir de experiencia, ¿no? No sé cómo se vaya a estar viviendo en Estados Unidos, en el tema también en Canadá, pero lejos de las quejas y toda esa parte logística que ha sido como el común denominador en este caso por todo mundo y sobre todo en la parte de la prensa, yo creo que ya tienen que quedarse atrás con el pitazo inicial en este partido con México y Sudáfrica.
2: Bueno, ya César empiezan a hacer todo lo que hace siempre la FIFA de ingresar como los tapetes amarillos.
4: Y además va a haber una innovación en la ceremonia que entre otras cosas, Diego, fue bonita, sobria, práctica, fue cortica y representó lo que es el pueblo mexicano para el mundo. Vamos a tener las banderas de las 48 selecciones, estilo Juegos Olímpicos, donde diferentes personajes de la vida popular, niños, personas discapacitadas, gente que ha hecho parte de alguna manera del beneficio de la sociedad mexicana, van a llevar los heraldos. Va a ser un acto bonito, ya se ha puesto el escudo de la FIFA, un tapete dorado con azul, no el tapete rojo, como en acontecimientos de gala en otras actividades, y el mapa del mundo en el centro del Estadio Azteca.
2: Se ve bonito siempre, sin duda el más espectacular de pronto que hemos visto fue lo que se hizo en Sudáfrica 2010 con la inauguración, con todo lo que pasó en ese campeonato del mundo que vivía momentos difíciles, pero que el mundial los atrae de una manera impresionante. Al fondo ya empiezan a sonar y a llegar las personas sobre la gramilla del Estadio Azteca. Vamos a mirar quién viene por acá, donde César, ¿qué se presenta a esta hora en el estadio?
4: Los heraldos, van a salir diferentes personalidades con las banderas de los 48 países. Así se inauguran los Juegos Olímpicos, el escudo de FIFA en todo lo alto, da más o menos a la mitad, a la altura de los palcos de este estadio Ciudad de México, y todos los fotógrafos pendientes, como siempre, en corrales, Diego, se manejan los fotógrafos en corrales para que no se van a salir. Es un poco curioso y de pronto desagradable, pero es la única manera de mantenerlos controlados.
2: Claro. Don George Pinzón nos está acompañando con Caracol Radio en este partido inaugural del Mundial.
9: Pero
2: entre Sudáfrica que visita México.
9: Por supuesto, me subí también a la ruta mundial, Cecitar, fa, fa, fa, Dieguito, fa, fa, fa. 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
2: Muy bien. FIFA ya empieza a dar la bienvenida a esta parte de inauguración del campeonato del mundo. A ver, ¿quién está? Don César Augusto Londoño.
4: En este momento se va a interpretar el himno de la FIFA, el himno de la FIFA, que es el himno que llevaron ante el mundo personalidades notables de la música. Va a estar David Guetta y va a estar Andrea Bocelli. Va a ser un momento muy especial. En este momento, ¿quién es ella? ¿Salma Hayek? Puede ser. Es Hayek. Ella está dando la bienvenida, evidentemente está dando la bienvenida a la gente del mundo que visita México y que con mucha ilusión y mucha esperanza quiere ver a sus selecciones triunfar. Un ícono de la actuación, de la representación de lo que es la mujer mexicana, Salma Hayek.
2: Vivimos este comienzo del campeonato del mundo. Sudáfrica, y escuchamos entonces lo que se está viviendo en esta parte inaugural del mundial.
4: Todos los países harán parte de ese mundo que representa la FIFA con los 6 continentes y que reúne 48 selecciones que disputarán 104 partidos en 39 días, 16 sedes por primera vez en la historia. Esto realmente es fabuloso en un escenario único. El estadio más grande, sin duda que va a ser el estadio de Dallas, con una capacidad absolutamente impresionante. Tendrá el estadio de Dallas 92,000 espectadores. El estadio de New Jersey va a tener 78,000 espectadores. Este estadio, Ciudad de México, le caben 88,000, pero vendieron 72,000 boletas, de las cuales muchas se entregaron para patrocinadores, para auspiciadores, para socios, para adjuntos de FIFA y, lógicamente, para autoridades en México. Poco a poco los diferentes países, los heraldos con las banderas de las 48 naciones, van copando esa circunferencia que está en la parte central del Estadio Azteca.
2: Vivimos este comienzo del campeonato del mundo. Camilo Pinto, ¿qué espera de México? ¿Qué espera de Sudáfrica?
8: Sobre el papel, Diego, México con todo y que la verdad ha sido criticado por su fútbol, pues debe hacer valer esa condición de local. El equipo sudafricano, de pronto un poco más físico, luchador, tratando de hacer historia, pues la verdad no le tengo mucha fe. Creo que debe ganar México, obviamente impulsado también por su hinchada, viviendo por tercera vez en su historia un campeonato mundial. Debe dar la pelea. Espero una victoria de México hoy día.
2: Bueno, esperamos. El continente espera que México comience ganando, César.
4: Claro, todos somos los americanos, Diego.
2: No es tan fácil.
4: No es tan fácil. Y menos en un partido inaugural donde la presión es triple. Primero, la presión del primer partido. Segundo, la presión de la localía, México. Y tercero, la obligación de ganar porque llevan 7 inauguraciones sin poder triunfar los mexicanos. Pero de todas maneras, hay garra y coraje y es una característica que siempre identificó a México. México asiste a su mundial número 18. Ya dijimos que la mejor actuación fue cuartos de final en el 86 y en el 70. Ocupó la sexta posición. De resto, octavos de final o no avanzas en fase de grupos. Sudáfrica, su cuarto mundial, estuvo en el 98, ocupó el puesto 24, en el 2002 el puesto 17 y en el 2010, usted recuerda, Diego, que hizo una muy mala presentación, ocuparon el puesto 20. Corea, mundial número 12, su primera participación fue en el mundial del 54, ocuparon el puesto 14 entre 16 selecciones. Fueron semifinalistas en el 2002 cuando fueron locales. Senegal hizo otra actuación sobresaliente y fueron sorpresa. Y la República Checa, del grupo A, del grupo de México, noveno mundial, fue segundo en el mundial de 1962 en Chile, en una actuación sobresaliente cuando era la Checoslovaquia antigua.
2: Luis Echavarría, que hace parte del grupo de Caracol Radio y de AS, tiene esta nota con uno de los hombres más importantes del balompié mexicano, con Cuauhtémoc Blanco.
7: Cuauhtémoc, gusto saludarte para Caracol Colombia. ¿Cómo anda todo?
11: Ah, todos esos pinches colombianos, muchos saludos, los quiero mucho, tengo muchos amigos allá. Ojalá y lleguen muy lejos los pinches colombianos, les mando un abrazo y un beso.
7: ¿Y qué espera de México en esa tercera Copa del Mundo?
11: Vamos a ganar, vamos a partir su madre a todos.
7: Cuauhtémoc México, Cuauhtémoc Blanco para Caracol.
2: Muy bien, Cuauhtémoc Blanco, vamos a vivir este mundial de una manera diferente, donde 48 equipos comenzarán, donde tendremos en los 16avos de final a 32 equipos. Con toda seguridad va a estar el combinado colombiano. A esta hora, ¿quién está cantando? Pinto, usted que es especialista.
8: Andrea Bocelli. Andrea Bocelli, Diego, que había sido anunciado.
4: Y está cantando el... Vamos a ver, sí, es el himno del mundial.
2: Sí, podemos escuchar, muchachos. A ver si tenemos el sonido de Andrea Bocelli.

0: cantando Andrea Bocelli, Camilo?
1: Con IJ, es una cantante muy popular, es coreana de K-pop, de esa nueva ola, IJ al lado de Andrea Bocelli.
0: Se oye bien.
2: Muy bien, muy bien. Es un artista impresionante.
1: Y la música es de David Guetta, César.
2: De David Guetta, que además hacen la canción del Mundial, la hacen juntos, con Andrea Bocelli, que es un símbolo de la música superior, de la música, bueno, superior no es la palabra correcta, de la música elegante. Y también ha cantado canciones populares. Hace parte de este disco y de este tema que simboliza y que representa el Mundial del año 2026. Algunas de las cosas que nos dejó el Mundial de Qatar como novedad: el SAUT, que es el fuera de lugar semiautomático. En el Mundial de México, Estados Unidos y Canadá será automático para analizar el fuera de lugar. Segunda vez en Asia, en esa oportunidad. Ahora volvemos a tener el campeonato del mundo en América. Ya se hizo en Chile y se hizo en Brasil y se hizo en México en dos oportunidades anteriores.
0: Muy bien, vamos con Juan Sebastián Vargas, cubrimiento al instante del equipo colombiano y ya tendremos formaciones. A ver, Juan Sebastián.
3: El equipo colombiano, Diego, que está saliendo este momento de la Academia Haga después de cumplir con 1:45 de entrenamiento, que le reiteramos a los oyentes que están pegándose a Caracol para la inauguración de la Copa del Mundo. El entrenamiento hoy fue en la Academia Haga, donde entrena Atlas, pero dos particularidades. La primera, pudimos estar los medios de comunicación la hora y 45 minutos en el entrenamiento, y además 100 personas aproximadamente, hinchas, pudieron ver también el entrenamiento, que tuvo varias fases, alguna de ellas de definición, que la necesitamos mucho en la Copa del Mundo. Todavía quedan 5 entrenamientos en Guadalajara antes de partir al Estadio Azteca, donde debutamos el día miércoles.
0: Muy bien, es la información de Caracol Radio, viviendo el campeonato del mundo. El previo a este juego, vamos a ir entonces, César, con formaciones de este partido. Empecemos por el visitante, el equipo sudafricano, que hoy va a presentar muchas novedades. Un equipo que ya contábamos su promedio de edad, un equipo que viene teniendo mucho cariño por parte del público. Un equipo que realmente no es tan valioso en el mercado mundial. 26.8 años es el promedio de los sudafricanos.
4: Tiene 6 novedades con respecto al equipo habitual titular que siempre utilizó Sudáfrica para clasificar a este campeonato del mundo. El cuadro sudafricano tendrá a Ronwen Williams, jugador del Mamelodi de Sudáfrica, que es el equipo que más jugadores aporta. Juega con línea de 5. El carrilero por derecha, el número 20, Mudau. Mudau también juega en el Mamelodi, tiene 30 años. El carrilero por izquierda, el número 6, Aubrey Modiba, 30 años, también juega en el Mamelodi. Los tres zagueros, Ocon, el número 21, juega en el Hannover 96 de Alemania, es el central derecho. El central por la zona media, el número 19, Sivisi, en el Orlando Pirates, que es el segundo equipo que más aporta jugadores. En este momento, Gianni Infantino pone la Copa Mundial de la FIFA al lado de Salma Hayek, y hay un despliegue, que esto vamos a verlo en todos los estadios, de dos banderas gigantes de los equipos en contienda, rodeando el mundo y el estadio.

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0: Y señores, es la tarde de junio. Es la tarde en La Caliente 88.4 FM. Y aquí lo vamos a acompañar con mucho gusto. 11-11-11-11.
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señores, y oficialmente hoy le dimos inicio a la fiesta futbolera más importante del planeta. A la fiesta que convoca a millones. A la fiesta que nadie se quiere perder. Hoy comienza el Mundial de Fútbol. Estados Unidos, México y Canadá. El Mundial de Fútbol 2026. Ahora del mediodía se produjo la inauguración. Mucho baile, muchos artistas, mucha cultura. Para lo que es la inauguración de la fiesta futbolera más importante del planeta.

por supuesto la celebración de la espectacular Shakira, la actuación. Impecable como siempre Shakira, metiendo su toque de alegría, su toque de sabor latinoamericano para darle vida a los mundiales. La presentación de J Balvin también en la ceremonia de inauguración, y todo comienza a vivirse desde hoy porque la fiesta del mundial ya llegó. Después de 4 años de espera, ya estamos rodando nuevamente el mundial, que arranca con el partido inaugural entre la selección de México y la selección de Sudáfrica. Y por supuesto tendremos mucha información en la caliente 88.4 FM. Yo soy Marlon Andrés, y aquí arrancamos esta tarde sabrosa.

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3: Las 2 de la tarde y 20 minutos.

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Bueno, como hablábamos inicialmente, hoy arranca oficialmente el Mundial. Arrancó, mejor dicho. Y hay muchos datos curiosos en relación o en torno al Mundial 2026. Por ejemplo, será el primer Mundial con 48 selecciones que van a estar disputando la Copa. En total van a ser 104 partidos. Se va a jugar en tres países: Estados Unidos, México y Canadá. Van a participar 1.248 jugadores. 1.248 jugadores en total de todas las selecciones clasificadas. Cada selección tiene un plantel de

de cuatro equipos cada uno. Se clasifican a 16avos los dos primeros de cada grupo y los ocho mejores terceros. Es el mundial con más partidos de la historia. El torneo va a durar alrededor de 39 días. Un mes pasado va a durar el mundial, 2026. Estados Unidos va a albergar aproximadamente 78 de los 104 partidos que se van a estar disputando en esta edición del Mundial 2026. Son daticos del Mundial 2026. En un ratico les traigo más. Porque, por ejemplo, hay selecciones debutantes. Y ya les vengo a contar quiénes son. Es la tarde sonando la caliente 88.4 FM. Por acá me piden canciones. La gente que comienza a reportarse a través del 321-620-619.

0: Las 2 de la tarde y 44 minutos.
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Hoy con oyentes por acá a esa hora de la tarde que reportan sintonía. La gente guapío. Activo, activo, activo a esa hora de la tarde. Recuerde 321-620-6194. 321-620-6194, nuestro WhatsApp. Y la gente que sigue reportándose por acá desde la plaza. La gente que está camellosa. Continuamos en fiebre mundialista porque esto sucede cada 4 años, muchachos. Cada 4 años sucede un mundial. Las selecciones que debutan: Cabo Verde, Curazao, Jordania y Uzbekistán. Son las selecciones que por primera vez llegan a una cita mundialista. Así que están debutando: Cabo Verde, Curazao, Jordania y Uzbekistán. Recordemos que Curazao, por ejemplo, tiene apenas 155 mil habitantes. Uno de los países más pequeños de la historia de los mundiales en clasificarse. Cabo Verde debuta también, pese a tener una población menor que muchas ciudades europeas.

0: 30.000 personas. Es la población de Cabo Verde. Uzbekistán también jugará su primer mundial.
1: Manos al cielo.
0: Al igual que lo hace Jordania. Otro dato, hay países que vuelven tras décadas sin clasificar. Ejemplo, el seleccionado haitiano. La selección de Haití vuelve luego de décadas sin saber lo que es la participación en una cita mundialista. Vuelve a Haití a participar de un mundial, a clasificarse. Con el aumento de las plazas para este mundial, la más beneficiada fue África, quien va a tener mayor presencia por el aumento de las plazas. Lograron clasificarse 10 selecciones de África para el Mundial 2026. Son datos. Datos que nos entrega el Mundial 2026. 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
3: Las 3 de la tarde y 20 minutos.

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Mientras usted camella, mientras está en la finca, en la oficina, mientras hace sus quehaceres, mientras está haciendo tareas, de pronto, aquí vamos a compartir.

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Iniciamos 3 de la tarde.

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Es la tarde sabrosa. Estamos de jueves, prefin de semana. Mundial a bordo. Muchos parches para salir a disfrutar con amigos. Por dicho, este mesecito no molesten, por favor. ¿Saben cuánto esperamos? 4 años para esto. Suena la caliente 88.4 FM. Voy con oyentes a esta hora de la tarde en el 321-620-6194. La gente de la mesa de Belalcázar por ahí reporta sintonía. Conectaditos con la caliente, la emisora que te prende.

los jugadores más influyentes está Promise David por Canadá. David Promix es el mejor rankeado por Bosnia. Está Jovo Lucic por Qatar. Akram Afif. Y por la selección de Suiza, Pasnas es el jugador más rankeado. Uno de los jugadores más rankeados en cuanto a goleadores. En el grupo C está el brasileño Igor Thiago. También está Vinicius Junior y está Rafinha. De Marruecos está el jugador Ayew

Estados Unidos. El paraguayo Alex Arce. Por Australia está Mohamed Toure. Y por Turquía está Yılmaz. Esos son los jugadores como que hay que tener en la retina por los diferentes grupos, ¿no? La tarde suena La Caliente 88.4 FM. Les voy contando jugadores más rankeados en la tarde sabrosita de La Caliente. 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

0: Las 3 de la tarde y 42 minutos.
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Un abrazo para la gente que reporta sintonía por acá desde la Ciudad Blanca de Colombia, en www.lacalientepaes.com. Un abrazo para ellos. Bueno, recuerden que hoy después de las 9 de la noche hay otro partido del Mundial, ¿no? Dentro de la programación. A las 9 de la noche, Corea del Sur versus Chequia. Ahí ya queda listo el grupo A, el primer grupo con el que abre el Mundial. Mañana estará jugando el grupo B, Canadá, que enfrenta a Bosnia-Herzegovina a partir de las 2 de la tarde. Y por el grupo D juega Estados Unidos y Paraguay a las 8 de la noche. La programación para mañana también, para que estemos ahí pendientes de la programación de los partidos del Mundial de Fútbol. Vamos llegando al final por hoy. Feliz tarde para todos, se cuida mucho. Que siga la fiebre futbolera, que siga la fiebre del Mundial.

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0: charanga, puro acordeón, pura música tropical, pura música popular, pura música de toda la que usted quiera, a la hora que quiera, como quiera. Para toda la gente chévere, pero buena tarde también para todos los oyentes y para todos los que están siempre conectados con nosotros desde muy temprano, los que ya acabaron de escuchar la programación. Ya saben que ustedes, que a partir de este momento hasta las 6 de la tarde vamos con pura tripleta.
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0: Hoy estamos aquí a 11 de este mes de junio de 2026. Bueno, tenemos cosas chéverísimas para esta fecha tan especial. Hoy nos vestimos de fútbol, hoy comenzamos con el Mundial de la FIFA 2026, ¿verdad? Muchos de ustedes dicen, no, pues ya estamos comenzando, sí, ya se hizo la respectiva clausura. Se vio la participación de todos los futbolistas, sobre todo los distintos países de todo lo que tiene también que ver para esta celebración tan importante. Eso sí, para que lo tengan en cuenta desde ya y hasta el próximo mes de julio. Nos vestimos de fútbol, ¿sí o qué? Ay, todo es fútbol por aquí, fútbol por allá, fútbol por más allá. Más de uno, ¿no? Ay, dígame usted, dígame si soy mentirosa, dígame cuando de pronto les estoy mencionando que yo, digámoslo así, hay muchas de las personas que de pronto descuidan muchas de las cosas por el fútbol. Sí, una ficción impresionante, están haciéndose los que trabajan y mirando qué está pasando con la Federación Mundial de Fútbol. Ah, con la FIFA. Ah. Otros están haciéndose, dicen, no, mi amor, vea, ¿sabe qué? Vaya usted a trabajar por mí este mesecito, que yo se lo repongo. Y la mujer, ¿cómo así que me voy a trabajar yo? Vea, mi amor, esto es el mundial, ¿cuándo se ve esta belleza tanto tiempo? Con un pantalla gigante, una amiga se compró un televisor de 60 pulgadas. ¿Ah? Para mirar el mundial de la FIFA. Ay, para que ustedes vean. 4:17, una ficción. Hoy estamos vestidos de fútbol y hasta el próximo mes de julio, por supuesto. A las 4:17, aquí estamos en una tarde deliciosa a través de La Caliente.

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1: Y dime cuál es tu canción favorita, que con mucho gusto te estaré complaciendo. Me encanta cuando los oyentes están siempre ahí con nosotros disfrutando. Me encanta cuando ustedes en este momento dicen: Jenny, yo quiero escuchar una canción que me gusta tanto. Claro está, si vamos a hablar como de la música popular, si vamos a hablar de la música ranchera y por supuesto si vamos a hablar también de la música popular, pues se le tiene, no hay ningún problema. Ustedes me pueden solicitar las canciones que desean, a la hora que quieran, como quieran. Bueno, ya lo saben, que nuestra programación va hasta las 6 de la tarde. 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Sigue disfrutando en una tarde alegre, tarde rica de jueves con La Caliente. ¡Ah!

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escuchando y es con la agrupación Los Embajadores Vallenatos. Y ustedes también la están escuchando a través de La Caliente 88.4. Así como lo oyen, así como se siente en los diferentes barrios. Ahí programando sus canciones favoritas y nosotros con mucho gusto también complaciéndolos a toda nuestra gente linda, nuestra gente chévere, nuestra gente espectacular de Belalcázar, de la mesa de Belalcázar, de Paz. Un saludo súper especial también para la gente que se encuentra en este momento en donde La Plata Huila. Saludos para la gente de Insa, eso me gusta. Los que me están escuchando a través de la aplicación, por acá me hacen la pregunta, Gigi, ¿usted sabe cuándo juega la selección Colombia en el mundial de la FIFA? Sí, señor, por acá le estaba averiguando yo los datos. No pronunciaré muy bien, pero voy a hacer mi esfuerzo. Él estará jugando el próximo 17 de julio, de junio. Escuchemos bien, 17 de junio se estará jugando frente a Uzbekistán. Uzbekistán, así se llama quien estará enfrentándose a las 9 de la mañana, horario colombiano, en el Estadio Azteca de la Ciudad de México. Eso será la primera fecha que se estará enfrentando ante Uzbekistán. Uzbekistán, así se dice, ¿no es cierto? ¿Usted qué sabe más que yo? Versus Colombia, 9 p.m. en el Estadio de Azteca de la Ciudad de México se estarán enfrentando. Ay, ese día, si yo le digo, colóquese bien bonita la camiseta, póngala bien chéverita, bien riquita ahí. Así es que me gusta que estemos siempre enfrentando. Todo se torna de amarillo, azul y rojo. ¿Sí o qué? Eso me gusta, eso me gusta. ¡Hija! 4:45 minutos. Muchos de ustedes aquí participando de esta programación. ¡Ay, vea! Y para el día martes 23 de junio de 2026, Colombia también estará en un gran encuentro futbolístico a las 19 horas en el estadio, de igual manera, de Guadalajara. Ahí está. Y para el día sábado, ya que me están diciendo, ya que estoy en modo fútbol, pues recuerde muy bien que para el día sábado 27 de junio, Colombia también estará versus Portugal a las 6:30 p.m. para que lo tengan en cuenta en Miami, por supuesto. ¿Quién dijo miedo? ¿Qué pensaban? ¿Que no le iba a poder decir? Ay, ay, ay, Uzbekistán. Es que para las mujeres, yo, por ejemplo, yo fanática del fútbol, así voy a hacer como cierta persona y después me voy a retractar. No, mentira, no, en serio. Yo fanática del fútbol no soy, pero obviamente cuando está jugando la selección Colombia, cualquiera se torna de fútbol, ¿sí o qué? De alegría mundial, porque es la FIFA. Me gusta. 4:46. Federación Mundial de Colombia. Ay. Federación Mundial de Fútbol, que es la cosa, ¿sí o qué? Claro, ustedes saben, muchachos, ¿qué dijeron? Que estudiamos un poquito en la universidad de que de San Marino no se iba a quedar un poquito, oíganlo. 47 minutos, una tarde espectacular para nuestra gente linda que está llegando a la sintonía. Qué chévere, me gusta cuando estamos ahí programando estas canciones súper chéveres que le tenemos. Aquí está Chica Fiel, Zion Brothers y el nuevo cuarteto.

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0: avanza esa tarde sabrosa. 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
1: En los diferentes sectores, en los diferentes municipios donde puede llegar nuestra señal, pues ahí está. Acompañando en una tarde deliciosa. Ay, ¿usted por qué me acerca tanto? Dígale que sí, hombre. Bueno, un agradecimiento muy bien. 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

La canción Piensa en mí, por supuesto, los embajadores vallenatos, una de las buenas canciones que ustedes me están solicitando, las 5:49, así es que me gusta que suene y que siempre estemos pendientes de esta programación súper chévere que le entregamos de todos los días, desde las 4 de la tarde hasta las 6 de la tarde, sí señores, con la caliente, si suena. Con todo ese buen repertorio musical que le estamos entregando, por acá me están pidiendo una canción que se llama Sabor a Limón de Rumba Kids, dice, listo, vale, papá, esa música popular también me están solicitando por acá, claro, de eso es que depende, ¿sí? Todo lo que tiene que ver también como los, bueno, música tropical, popular, vallenato, todo esto y mucho más, lo pueden encontrar aquí. El precio de tu error de Luis Alfonso, vale, va pa' esa. 5:49, disfrutas de la tripleta, ahí está, y listo, por acá tengo la canción, esta.

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1: Minutos, agradeciéndoles muy cordialmente a toda la gente que ha estado en sintonía, muchas, pero muchas gracias a toda la gente que se ha dado siempre en sintonía disfrutando de lo mejor. Recuerden muy bien que mañana nos volvemos a escuchar en punto de las 4 de la tarde, si Dios así lo permite. Un agradecimiento muy especial a todos ustedes, gracias mil. Mañana ya lo saben, 5:58, feliz y bendecido resto de tarde.
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2: De la tarde y 40 minutos.
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